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Ya, ya estamos de vuelta, por supuesto, a través de tu radio Compañía FM, la 107.5, esta horita de la noche, ya cuando son las 8:05 en punto, en este día miércoles primero de junio, ombligo chiquillo, ombligo de la semana, ya queda poquito para el fin de semana, así que no queda nada, así que hay que aguantarse chiquillo, aguantarse nomás. Ya, hoy los quedan 25 minutos de programación en musical de lo que es la hora del taco, ¿eh? Oye, antes de irnos a la música, nuestro WhatsApp está al aire, está habilitado, más 569-6160-5047. Ese es el WhatsApp regalón de la hora del taco, ¿eh? Hoy saludar a todos nuestros muchachos que están en sintonía, los que están trabajando, los que están en la, nuestros amigos de la locomoción colectiva, los que están en la casita, los que van rumbo a su casita ahí en el colectivo, en el Uber, en la micro, bueno, donde quiera que se encuentren, ahí nosotros les entregamos la buena programación musical, ¿eh? Así que los vamos de inmediato a la música. Oye, los vamos a ir con este grupo regional. Sí, tenemos que programar música regional, que hay bastante material. Sí, hay bastante grupo acá en nuestra región. Podríamos estar toda la semana programando grupos de acá de la cuarta región y no los aburrimos. Sí, hay buenas agrupaciones acá en la cuarta región. Sí, ya. Ya, los vamos entonces. Los vamos con estos muchachos del Amber. Sí, del Amber, como son los Linces de

de la cumbia, esta nueva agrupación que se formó acá en lo que es la cuarta región, en el Valle del Elqui, en lo que es la localidad de Lamber, tierra de música, ahí los Caravana Tropical, los Dólares de Chile, los Gatos Buenos, los Poderosos, y hay bastante grupo ahí en lo que es Lamber, ¿eh? Tierra de música, ¿eh? Así que los vamos de inmediato con estos muchachos totalmente en vivo, los Linces de la Cumbia, acá en la Hora del Taco, ¿eh?

Ya estamos de vuelta, por supuesto a través de tu radio compañía FM, la 107.5. Ya cuando son las 8 de la noche con 25 minutos, ya estamos llegando al final de la programación. Hoy ahí estaba el grupo Caravana Tropical, música regional, por supuesto, presente en la hora del taco. Y también anteriormente estaban los linces de la cumbia, los dos grupos de ahí de la localidad de Lambert. Ahí lo escuchan a través de nuestra señal online, www.estabuenalaradio.cl, ahí en el cajón del Romero, Coquimbito. Ahí lo escuchan a través de lo que es la señal online de Radio Compañía FM. Oye, me parece que tenemos WhatsApp por acá. Vamos a ver quién está por ahí. Vamos a ver. Juan Araya, me parece. Me dice, sí, correcto, José Luis, dígamela para depositar. Me parece que José Luis está en la mañana el regalón del Valle del Elqui. Aquí en los controles está DJ Jerry en este momento. Está DJ Jerry programando la música. Pero me parece que es un WhatsApp que le mandó a nuestro coleguita, parece. A nuestro coleguita José Luis. Ya, chiquillo. Ya estamos llegando al final. Así que lo vamos a dejar con algo de música. ¿Alcanzamos con algo de música? Sí. Sí alcanzamos. Ya, chiquillo. Los vamos. Gracias a nuestros auditores que estuvieron en el WhatsApp, a la señora Pilar, a Rodrigo, a la señorita Viviana, a Enzo, que estuvieron conectados a través del WhatsApp. Ya. Los vamos. Lo estaremos escuchando mañana a partir de las 6:30 de la tarde hasta las 8:30 de la noche. Ya, que tengan muy buenas noches, que estén muy bien. Y se me cuidan, chiquillos, se me cuidan. Los vamos con los charros del Valle del Elqui, con estos muchachos de lo que es la ciudad de Vicuña. Ya, los vamos. Chao, chao. Que tengan muy buenas noches. Chao, hasta mañana.

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1: Dios en el cielo y las plantas en la tierra. Saludo cordial, tenga toda la audiencia. Bienvenidos, bienvenidas, hijitos de mi corazón. Bienvenidas todas las personas deseosas de portar la llama de la eterna luz. Bienvenidos todos aquellos seres que han dejado huella en la raza humana, como son Abraham, Noé, Moisés y el más grande de todos, Jesucristo. Hijita, hijito de mi corazón, damos inicio al programa el día de hoy, martes de curación, martes de sanación. Recuerde que hoy martes vamos a hacer la imposición de manos, vamos a hacer la curación colectiva, vamos a hacer la magnetización para que usted llegue temprano usted a la consulta el día de hoy, a nuestra casa consultorio, que usted pueda venir y traerme la persona que tiene en este momento dolencias en su cuerpo, que tenga un problema de salud, que tenga problemas en los huesitos, que tiene problemas de artritis, de artrosis, que tenga esta cantidad de problemas en su cuerpo que no ha podido curar. Vamos dando inicio. Recuerde la dinámica del programa. Recuerde que todos los días, antes de que inicie el programa de Juan Taramacura, usted me pone un vasito de agua encima de su radio, ahí durante el tiempo que dura este programa, y vamos a hacer la oración de los enfermos, vamos a hacer la oración de aquellos que tienen quebrantos de salud, aquellos que no gozan de una buena salud, que se encuentran en muletas, en andadera, en silla de ruedas, que están tirados ahí postrados en una cama. Vamos a hacer la oración de los enfermos, porque recuerde que las oraciones tienen poder, y la oración de San Juditas Tadeo es una oración que tiene mucho poder. 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Hijita, hijito de mi corazón, usted que me escucha, muchas personas me llaman y tengo aquí un mensaje, un WhatsApp que quiero compartir de allá de La Calera, más exactamente de Quillota. 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
1: 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Hijita, hijito de mi corazón, tome el vasito de agua que usted puso encima de su radio durante este tiempo que transcurrió el programa. Agárrelo con la manito derecha porque vamos a hacer la oración de los enfermos. Si hay dolencias en su mismo cuerpo, usted que me está escuchando, caballero, señora, señor, si usted tiene un familiar en una cama de su hogar allá o en un hospital, tiene cáncer, son personas ya desahuciadas por la ciencia médica, usted tiene algún problema en este momento de amor, de económico, el problema que usted tenga, vamos a hacer la oración con mucha fe. Vamos a repetir: San Juditas Tadeo, patrón de los casos difíciles, camina por mi casa. Llévate mis enfermedades y mis preocupaciones. Aleja a mis enemigos visibles o invisibles. Protege mi familia. En el nombre de Jesús. Amén. Amén. Tómese el vasito de agua. Mañana será otro día. Mañana va a estar nuevamente Juan Taramacura con ustedes.

Hemos llegado al final de un programa más. Esperamos que haya sido de su agrado los consejos que con sacrificio hemos traído para usted y que los aproveche verdaderamente y ponga en práctica. Hasta una nueva edición de su programa.

0: Radio Compañía te indica la hora.
1: Exactamente las 20 horas con 55 minutos.
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1: Radio Compañía te indica la hora.
2: Exactamente las 21 horas con 24 minutos.

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1: Radio Compañía te indica la hora.
2: Exactamente las 21 horas con 41 minutos.

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1: Exactamente las 21 horas con 55 minutos.
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1: Radio Compañía te indica la hora.
2: Exactamente las 22 horas con 23 minutos.

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1: Radio Compañía te indica la hora.
2: Exactamente las 22 horas con 41 minutos.

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1: Exactamente las 22 horas con 55 minutos.
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2: Exactamente las 23 horas con 21 minutos.

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1: Hola, ¿qué tal si nos vemos hoy?

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2: Exactamente las 23 horas con 42 minutos.

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2: Exactamente las 23 horas con 55 minutos.
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2: Exactamente las 0 horas con 22 minutos.

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2: Exactamente las 0 horas con 43 minutos.
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1: Exactamente las 0 horas con 55 minutos.
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2: Exactamente, la 1 de la madrugada con 21 minutos.

0: Haciendo la gente de la mesa del rincón, muchacho, ¿ah?
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2: Radio Compañía te indica la hora.
3: Exactamente, la 1 de la madrugada con 40 minutos.

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2: Exactamente, las 2 de la madrugada con 21 minutos.

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2: Exactamente, las 2 de la madrugada con 43 minutos.

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2: Exactamente, las 3 de la madrugada con 22 minutos.

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3: Exactamente, las 3 de la madrugada con 41 minutos.

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2: Exactamente las 4 de la madrugada con 24 minutos.

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2: Exactamente las 4 de la madrugada con 41 minutos.

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2: Exactamente las 5 de la madrugada con 41 minutos.

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2: Exactamente las 6 de la mañana con 24 minutos.

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2: Exactamente las 6 de la mañana con 40 minutos.

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1: Exactamente las 6 de la mañana con 55 minutos.
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1: Radio Compañía te indica la hora.
2: Exactamente las 7 de la mañana con 23 minutos.

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1: Radio Compañía te indica la hora.
2: Exactamente, las 7 de la mañana con 42 minutos.

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1: Exactamente, las 7 de la mañana con 55 minutos.
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1: Dios en el cielo y las plantas en la tierra. Bienvenida la audiencia un día más, dando gracias a la Virgencita Guadalupe. Como siempre, no nos cansaremos todos los días de darle gracias a la Morenita de México, que es la que nos permite estar aquí llevándoles este programa en vivo y en directo, a nuestro Dios Padre, a nuestro Señor Jesucristo, que son los seres que nos permiten llegar a sus hogares, llegar a su corazón, llegar a su auto, llegar a su casa, llegar allá en su campo donde se encuentra, donde usted está en este momento. Vamos a darle una contestación aquí a la señora Javiera, que me envía un WhatsApp de allá de Vallenar. De Vallenar me envía un WhatsApp y me dice: Don Juan, ¿qué hago? Ayúdeme, por favor. Siento unos dolores en mi cabeza, siento mucho cansancio. La verdad no sé qué pasa con mi salud, porque yo me levanto en las mañanas con un desgano, no siento energía, no sé qué es lo que está pasando, Don Juan. ¿Qué planta o qué toma me puede mandar usted para yo poder tener más energía? Gracias, Don Juan, estaré esperando su respuesta en la radio. Bueno, hijita de mi corazón, muchas gracias por tenerme en cuenta, por confiar en Juan Taramacura. Muchas veces pensamos que el cansancio es algo normal por el trabajo, por la edad, pero cuando el agotamiento es constante puede ser una señal que nuestro organismo necesita atención. El estrés, la falta de sueño, una mala alimentación, la deshidratación, la anemia o algunas enfermedades que pueden provocar que una persona se sienta sin energía durante gran parte del día. Muchas personas se sienten así parte del día, o casi todo el día se sienten estas personas con dolencias, dolores de cabeza. También hay una señal de alerta que puede aparecer por tensión nerviosa, problemas de presión arterial, falta de cansancio, de descanso. Muchas veces no descansa usted bien, falta de descanso, o incluso por pasar muchas horas frente a las pantallas. Tengan cuidado. Muchas personas que se levantan, desde que se levantan, pegados a una pantalla del televisor, pegados al celular. Tengo un caso de un señor Diógenes que se levanta muy temprano a pegarse a la pantalla del televisor. Una señora Rocío que se la pasan pegados a los teléfonos celulares noche y día 24/7. Entonces esto perjudica. Esto perjudica también, porque realmente está afectando la salud con estas pantallas. Cuando estos dolores son frecuentes o muy intensos, es importante consultar profesionalmente. 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
2: Desde el cielo, una hermosa mañana.
3: La salud es importante para vivir plenamente. Cuando no tenemos salud, se desestabiliza nuestro organismo. Incluso nuestra familia sufre. Ten fe. El poder de la oración es grande. Y los milagros existen. No sufras más en silencio y deja que el poder de Dios te ayude a salir adelante, junto con la fe de la Santísima Virgen de Guadalupe. No esperes más y visítanos hoy mismo para ayudarte. La fe mueve montañas y llegó tu hora de ser feliz.
2: Al monte pasaba Juan Diego.
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4: 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Hijito de mi corazón, tome el vasito de agua que usted puso encima de su radio durante este tiempo que transcurrió el programa. Agárrelo con la manito derecha porque vamos a hacer la oración de los enfermos. Si hay dolencias en su mismo cuerpo, usted que me está escuchando, caballero, señora, señor, si usted tiene un familiar en una cama de su hogar allá o en un hospital, tiene cáncer, son personas ya desahuciadas por la ciencia médica, usted tiene algún problema en este momento de amor, de económico, el problema que usted tenga, vamos a hacer la oración con mucha fe, vamos a repetir: San Juditas Tadeo, patrón de los casos difíciles, camina por mi casa, llévate mis enfermedades y mis preocupaciones. Aleja a mis enemigos, visibles o invisibles. Protege mi familia. En el nombre de Jesús. Amén. Amén. Tómese el vasito de agua. Mañana será otro día. Mañana va a estar nuevamente Juan Taramacura con ustedes.

Hemos llegado al final de un programa más. Esperamos que haya sido de su agrado los consejos que con sacrificio hemos traído para usted, y que los aproveche verdaderamente y ponga en práctica. Hasta una nueva edición de su programa.

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1: Radio Compañía te indica la hora.
2: Exactamente las 8 de la mañana con 23 minutos.

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0: Estamos en este minuto aquí en nuestra oficina. Tenemos un testimonio, una dama, un caballero que con mucho cariño, con mucho afecto y, lógicamente, con mucho deseo, quieren entregar la voluntad de la fe. El testimonio que abre camino simplemente a mostrar lo que alguien ha vivido, el mal que tuvo, el sufrimiento que vivió y hoy la mejoría que ha encontrado. A Dios gracias. Dios te bendiga, mi niña.
1: Gracias, hermano. Yo hace un tiempo, unos meses prácticamente que lo conocí a través de la Radio Monumental. Llegué acá con muchos problemas familiares, económicos, con mi hijo y con mi marido, que cuando tomaba se volvía loco, no sabía lo que hacía, según él no se acordaba de nada. Todo lo que él ha hecho por mí, no se lo agradezco solo por mí como persona, sino que por mis hijos, por todo lo que tenemos. En mi casa se escuchaban ruidos, de repente estábamos tranquilos, me empujaban la puerta, se veían sombras para los pies de la cama, dolores por todos lados, mis hijos pasaban enfermos.
0: ¿Qué pensaba, mi amor, cuando te caía tanta mala racha? Porque muchas veces uno dice como los futbolistas, oye, te tocó bailar con la fea. Es decir, estás con mala suerte un día, un mes, un año. ¿Qué pensabas tú cuando se iba repitiendo esto? Y era un arrastrar y arrastrar de dificultades, al igual que tomar piedras, ¿cierto? Y querer caminar pero con un saco a cuestas. ¿Cuál era tu deducción del principio de esta raíz de mala racha?
1: Que nunca íbamos a salir porque nosotros habíamos ido a muchas partes. Botamos plata, año tras año, porque fueron muchas partes, donde de repente fueron hasta vejámenes los que pasamos por tratar de salir y nunca hubo solución. Había de repente solución momentánea, pero volvíamos a caer en lo mismo.
0: ¿Cuántos años consultando, más o menos?
1: Desde que serían unos 12 años. Porque ahora mi hija grande tiene 21, y cuando nosotros empezamos a consultar ella tenía como 2 años, 3 años, la primera vez que empezamos a visitar gente.
0: ¿Cuáles eran los síntomas que más te hacían sufrir, hija?
1: Problemas económicos, de salud y problemas en la casa, porque no había tranquilidad, no había nada, y todo lo que es la plata que entraba, así como entraba, al día siguiente podríamos no tener un peso.
0: Dios te bendiga, mi niña, por este testimonio, porque mucha gente va a llorar, se va a sentir realizada al poder disfrutar de palabras de una mujer, de una madre, de una cristiana, de una esposa, de una creyente y, lógicamente, una chilena agradecida. Mi gente querida, ya estamos nuevamente al aire. Nosotros, la comunidad espiritista Doble Poder, acompañándolos con estos temas espirituales que muchas personas practican en silencio y que vienen desde hace muchísimos años. Porque hoy queremos conversar de algo muy importante, los baños espirituales. Y ojo, porque hay mucha gente que piensa que un baño espiritual es solamente echarse unas hierbas y listo, pero no. Detrás de eso hay una limpieza energética muy profunda. Hay personas que empiezan a sentirse pesadas, sin ánimo, con dolores, con discusiones constantes o sintiendo que la mala suerte no la suelta. Y muchas veces el cuerpo empieza a absorber toda esa carga negativa. Por eso existen baños espirituales que ayudan a limpiar el aura, a descargar energías pesadas y a mover caminos que están completamente estancados. Por ejemplo, hay baños con ruda para cortar envidia y oscuridad, baños con romero para abrir caminos, baños con albahaca para atraer tranquilidad y baños dulces que muchas personas utilizan para el amor y la armonía. Pero también hay algo importante que la gente debe entender. No todos los baños sirven para todas las personas, porque hay cargas espirituales que son más fuertes. Hay personas que vienen muy cruzadas o casas que están demasiadas cargadas energéticamente y ahí ya se necesita una orientación espiritual más profunda. Nosotros vemos muchos casos de personas que después de una limpieza espiritual sienten alivio, duermen mejor, se sienten más tranquilas o incluso comienzan a destrabarse situaciones que llevaban meses detenidas. Y justamente para escuchar experiencias y consultas de nuestra gente, vamos a tomar nuestra primera llamada de esta transmisión. Inchirigay, Inchirigay. ¿Aló?
2: ¿Aló?
0: Bueno, mujer, regáleme su fecha de nacimiento, por favor.
2: 15 de octubre del 47.
0: 15 de octubre del 47, una mujer casada. ¿Cuánto tiempo lleva casada?
2: 34.
0: 34 años. Deme la fecha de nacimiento de la pareja o del esposo de usted.
2: 23 de abril del 51.
0: 23 de abril del 51. La felicito. Tiene un buen hombre. Un hombre que la quiere. Persona que la valora.
2: Yeah.
0: Personita que siempre ha querido lo mejor para usted.
2: Yeah.
0: Pero veo en esta fecha de nacimiento problemas en la parte de la salud.
2: Sí.
0: Veo en esta fecha de nacimiento, Madre Santa, gracias a Dios, en usted no hay daño, no hay brujería, no hay maleficio, ni en usted ni en él.
2: Ah, ya.
0: Aquí veo que él tiene problemas en la parte más exacta de la mente, el hígado, problemas en el estómago y problemas en el colon.
2: Sí, porque él está en tratamiento de la diabetes.
0: Bueno, la diabetes, esos son sombras negras en la sangre. Usted sabe que para la diabetes no existe curación en ninguna parte del mundo.
2: Sí, sabe, quería saber de mi hijo.
0: Deme la fecha de nacimiento.
2: 4 de agosto del 76.
0: 4 de agosto del año 76. Mire, vea cómo es la vida. En usted no hay daño, no hay maleficio. Pero en su hijo sí lo veo a él muy mal en el campo más exacto de la mente emocional. Él tuvo un fracaso con una mujer.
2: Sí.
0: Aquí veo que esa mujer a su hijo me lo mandó a trabajar, me lo mandó a atar de una bruja pitonisa, una hechicera, y eso se lo hicieron acá en Chile. A través de ese trabajo, por eso su hijo no se siente bien. Él últimamente ha elegido caminos como un poco equivocados. Hay malas amistades en él y veo, mujer, qué peso que él agarra, peso que se le va como el agua entre los dedos.
2: Sí.
0: Dinero no le rinde, no le luce y todo lo que él emprende fracasa. ¿Usted no lo ha notado a él como muy callado, pensativo? Hay que tener cuidado porque él está entrando en un campo depresivo.
2: Entonces ahí él tiene una pareja.
0: Sí, ya iba para allá. Hay que tener cuidado porque él está entrando en un campo depresivo. Deme la fecha de nacimiento de la pareja que tiene actualmente.
2: 14 de marzo del 82.
0: No, esta personita no le conviene a él. No, Madre Santa, porque ya han tenido problemas y esta personita, en vez de apoyarlo a él, muchas de las veces como que quiere dominar y esto a él le está creando problemas en el campo de la depresión.
2: Sí.
0: ¿Qué le quiere decir usted a todas las personitas que lo escuchan?
2: No, que todo lo que usted dice es verdad.
0: Ya agradecemos mucho esa llamada porque muchas personas viven situaciones parecidas y no saben cómo empezar una limpieza espiritual correcta. Seguimos acompañándolos y queremos decir algo muy importante. Cuando una casa se siente pesada, cuando hay peleas constantes, cuando todo se rompe, cuando los niños no pueden dormir o cuando uno siente un ambiente extraño, hay que prestar atención. Porque muchas veces las energías negativas se van acumulando dentro del hogar. Por eso hay personas que acostumbran a hacer baños espirituales y también sahumerios para limpiar los espacios y mover las energías estancadas. Y si usted siente que necesita orientación, si quiere saber qué tipo de baño puede realizar o siente que está pasando por una carga espiritual fuerte, puede desde ya escribirnos o llamarnos al 983-59-60-43. Repito, 983-59-60-43. Atendemos primera vez, control, todo lo que nos quiera llamar. Cordialmente, Angelita está ahí en el teléfono respondiendo la llamadita. Y recuerden algo, cuando el espíritu se limpia, muchas veces también empiezan a cambiar la tranquilidad de la persona y de su hogar. Y en este momento queremos seguir escuchando a nuestra gente, así que vamos con una segunda llamada en vivo. Inchirigay, Inchirigay, muchas llamaditas también. Buenos días.
3: Aló.
0: Regáleme su fecha de nacimiento, por favor.
3: El 29 de marzo de 43.
0: Uy, Virgen Santísima, ¿usted alguna vez se metió con un hombre casado o comprometido?
3: Sí.
0: ¿Cuánto hace?
3: Hace como 30 y tantos años.
0: Hace como 30 y tantos años. Porque aquí veo que hace bastante tiempo atrás a usted le hicieron un trabajo de vudú.
3: ¿Qué es lo que es eso?
0: ¿Qué es lo que es eso? Un muñeco de trapo. Le hicieron, Madre Santa, lo que llama un fetiche. Eso se lo hicieron para que usted no fuera feliz con nadie. Esto lo mandó a hacer una mujer. Y esto, madrecita, la ha llevado a usted a muchos fracasos. Se lo digo de corazón, porque a usted no le ha ido nada bien.
3: No.
0: Y veo, madrecita, una preocupación por una personita, un ser querido. ¿Quién ser?
3: Mi hermano.
0: Deme la fecha de nacimiento. Deme el nombre, porque aquí tengo la tabla alfabética indígena.
3: Carlos Godoy.
0: Uy, Virgen Santísima, ¿su hermano está enfermo?
3: Sí.
0: Uy, madre mía, ¿usted ya lo llevó al médico?
3: Sí.
0: ¿Y qué le dijeron?
3: Que no tiene remedio.
0: ¿Y por qué le dio nostalgia?
3: Porque es mi hermano.
0: Un mensaje para todas las madres, padres de familia que la escuchan a esta hora, que son incrédulos.
3: Que le crean en usted porque dice la verdad.
0: ¿Le dije la verdad?
3: Sí.
0: Muchas gracias por esa llamada y gracias a todas las personas que siempre están pendientes de estos temas espirituales y comparten sus experiencias con nosotros. Bueno, y ya retomando el tema de los baños y ya finalizando el día de hoy, y de esta manera vamos finalizando este tema sobre baños espirituales y limpiezas energéticas. Un tema antiguo, pero que hasta el día de hoy muchas personas siguen realizando para buscar tranquilidad, protección y equilibrio espiritual. Nosotros agradecemos sinceramente a cada persona que nos acompaña día a día, a quienes están en sus hogares, trabajando, recorriendo distintos lugares de Chile, escuchándonos en esta linda transmisión, en esta linda radio. Y obviamente queremos gracias, agradecer, gracias por la confianza, gracias por la sintonía y gracias por permitirnos acompañarlos con estos temas espirituales que muchos viven, pero pocas veces se conversan abiertamente. Recuerden que nosotros somos la comunidad espiritista Doble Poder y estaremos junto a ustedes todos los días en esta misma sintonía y en este mismo horario. 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Nos encontramos en la próxima emisión y que la luz espiritual acompañe siempre sus caminos.
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6: Exactamente las 8 de la mañana con 55 minutos.
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0: 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Le doy la bienvenida a todos y cada uno de ustedes. Gracias por estar ahí escuchándonos. A usted que nos sintoniza a través del 107.5 FM y también a través de nuestras plataformas digitales. ¿Cuáles son nuestras plataformas digitales donde usted no puede oír? Escuche, escuche, escuche. Ustedes nos puede oír a través de la página web Estapuina la Radio y también a través de la apps Radio Compañía FM. Así de simple, así de fácil. Así que le damos la bienvenida a todos y cada uno de ustedes. Gracias por estar ahí a esta hora en sus lugares de trabajo. Tal vez escuchándonos en la carretera. Llueve y está mojada la carretera. Y voy de frío en la carretera. Oiga, que está helado, Juan. Oiga, saluditos también a las dueñas de casa a esta hora de la mañana. Pues a esta hora de la mañana ya a ver, ¿cuántos días de vacaciones le quedan a los pequeños? Bueno, mañana se cumple el último día. Ya sábado y domingo siempre están en la casa, así que es algo normal. Así que ánimo nomás a todas las dueñas de casa. Yo sé que quieren que puro entren los nietos al colegio. Saludos también para usted que trabaja como asesora del hogar, para todos los amigos, amigas que son emprendedores, a los que se levantan tempranito a trabajar ahí vendiendo sus productos, a los feriantes, a los que trabajan ahí en la Feria de las Pulgas, también a los amigos que trabajan en algún almacén, en algún mini market, en algún supermercado, en alguna ferretería, panadería, taller mecánico, vulcanizadora, a los amigos crianceros que trabajan 30x0, a mis amigos y coleguitas músicos, a los cantantes, a los solistas, a los charros, a los cortacola, a los conductores de aplicaciones. Saludos también para los taxistas, los amigos de la locomoción colectiva, mayor, menor, del medio. Saludar también a todos los adultos mayores, con mucho cariño les saludamos. También a la gente que trabaja en venta, en reparto, en transportes, a la gente que trabaja en minería, en la construcción, a los que hasta ahora ya comienzan a pillarlo, a nuestros colaboradores, abogados jurídicas y también a Fabricic. Y de manera muy especial saludar y dedicar nuestro programa a todas las personas que están pasando por algún momento difícil, por algún problemita de salud, problemita familiar, problemita económico. Hay gente que está sin trabajo, hay gente que ha perdido algún ser querido, a todas esas personas que la están pasando mal y a esta hora están en la sintonía, le mandamos un abrazo grande y todo el ánimo del mundo, ¿ya? A echarle para adelante porque vaya no cunde. Señoras y señores, vamos a habilitar el WhatsApp rápidamente. Vamos a escuchar la misma pregunta todos los días. ¿Cómo no me pregunta? Hola, ¿cómo estás? ¿Tienes frío? ¿Te tomaste un café? ¿Café con leche? Ok, comencemos. Sino que todos los días pregunta la misma lecera.
1: Ya está listo. Ah. ¿Tienes saldo tu teléfono?
0: ¿Qué te importa?
1: ¿Ya lo cargaste lo suficiente?
0: Kitty.
1: Ok.
0: Kitty.
1: Perfecto.
0: ¿Qué te
1: importa? Comencemos.
0: Comenzamos, señoras y señores, a recibir los WhatsApp. Si usted está en la sintonía, yo saludé a todo el mundo. Sí, a mí me enseñaron a ser educado. Sí. Yo saludo a todo el mundo, así que ahora espero que todo el mundo que esté en la sintonía, espero su saludo de vuelta, ya, de todo el mundo.

0: Aquí tengo el primer saludito, me llega un audio, a ver, lo escuchamos.
1: Hola.
0: A ver, ¿qué dijo?
2: Hola, consentido, ¿cómo estás?
0: ¿Cómo consentido?

0: Ahora sí me llegó otro audio, lo vamos a escuchar.
1: Hola, Regalón del Valle, ¿cómo estás?
0: Bien, gracias, gracias por preguntar. Gracias, muy amable. Tan amable la Seferinda. A veces se pone a hablar en otro idioma, me deja colgado. Ya, por aquí nos saluda la señora Bélgica. ¿Cómo le va, señora Bélgica? Muy buenos días. ¿Está buena la radio? No, no le creo. Oiga, señora Bélgica, que tengo muy buen

0: Buen día, muchas gracias por estar en la sintonía y saludarnos, sobre todo gracias por saludarnos, qué bueno. Bien educadita y nos está saludando, devolviendo el saludo. A ver, ¿dónde están los educados que saludan? ¿Dónde están los más prendidos? A ver, por acá tenemos más saluditos. Mira quién está por aquí. El potro indomable. El potro que saludamos todos los días ahí en Avenida Lomo Toro, pero ahora está en la pega. Siempre se lo he dicho que el potro es indomable en el escenario, porque la casa está más que domado. ¿Cierto, amigo? Eso. Dice, buenos días, compa. Al fin puedo volver a escuchar la pega. Eso, saluditos grandes para mi amigo Andrés Ángel, el potro, que nos escucha ya en la mina El Teniente, en la región del Libertador, Bernardo. A ver, nos manda un videito ahí, nos está escuchando. Mira. Ah, con dos computadores. Oiga, ¿usted está en la pega o en un estudio? ¡Ay, con mate! ¡Ah, no! ¡Hostia! ¡Ay, con mate! ¡Ah, buen parlante! ¡Buena! En la oficina del interior mina. ¡Excelente, amigo mío! Que le vaya muy bien. Cuídese mucho. Oiga, y dele volumen ahí para saludar a todos sus compañeros de trabajo. ¡Ya! Dele todo el volumen, todo el power. Saludos grandes para todos los compañeros ahí de Andrés Ángel, el potro. Eso. ¿Sabían ustedes, chiquillos, chiquillas, ustedes que están ahí al lado de Andrés Ángel? Ustedes que están escuchando este saludo ahí, la mina del teniente Rancagua. Sí, usted, a usted lo estoy saludando, a usted le estoy hablando. ¿Sabían ustedes que? Pero no le cuenten a nadie ahí, que no salga del interior mina, ¿ya? ¿Sabían ustedes que el potro es indomable, pero solamente en el escenario? Porque en la casa lo tienen dobadito. Ya, eso es cupucha, pero no le cuenten a nadie, ¿ya? Saludos para todos los chiquillos ahí, que tengan un buen día, buen turno ahí en el interior de la mina El Teniente Rancagua. Nos están escuchando ahí a través de nuestra página web. Por acá tenemos más saluditos del amigo Luis Miguel Rojas. ¿Cómo está, amigo mío? El Sol de Ceres. Dice, buenos días, José Luis, que tengas un excelente día jueves y una buena jornada laboral. Saludos, amigazo. Para usted igual, mi gran amigo. Muchas gracias por su saludo. Muy bien, muy educadito. Excelente. Un 7. Por acá nos saluda la señora Manuela Cortés desde Graviela, dijo mi abuela. Buenos días, que sea un bendecido jueves. Hace frío. Está más helado que completo beneficio, oiga. Esta mañana, oiga, sí, señora Manuela, está muy heladito, así que hay que cuidarse y abrigarse mucho. A ver, adivinen con cuántas capas de ropa estoy. Manden el número. ¿Quién adivina con cuántas capas de ropa estoy haciendo el programa? ¿Quién adivina? Nadie adivina. Nadie se lo imagina. Digo el número del 4 al 6. Ya, qué mejor pista le voy a dar. Del 4 al 6. Ya, por acá tenemos un audio. Señora Manuela, que tenga un excelente día. Muchas gracias por su saludito.
1: Ay, qué está helado, José Luis.
0: Tan helado que está, hay zona de cumbia. Saludos ahí para el amigo de zona de cumbia. ¿Dónde anda trabajando el amigo ahí? Uy, pero está acuático el frío, ¿no? Y se anunció. Y mañana se viene peor la cosa. Se viene peor, va a ser mucho más frío. Así que no digan que no le avisé. Si salen a trabajar tempranito, 5, 6, 7 capitas de ropa, ¿ya? Por acá nos saluda don Jorge. Dice, buenos días, José Luis, que tenga una buena jornada y una excelente sintonía. Muchas gracias, don Jorge, por su saludito ahí. Todos los días nos saluda, ¿ya? El chileno es así, dice el potro. Por acá nos saluda la señora Lali Almendares. Dice, muy buenos días al locutor más serio de las mañanas. ¡No creo! Dice, acá junto a su valiente escuchando el programa, que tengo un excelente jueves. Ya, pues póngase seria, oiga. ¿Cómo que jueves? Jueves. Mándame un WhatsApp. Saludito ahí para la señora Lalia Mendariz y para mi pariente Laura Rojas, que a esta hora de la mañana están en sintonía preparándose para degustar completo chorriana, papa frita, galleta, pan, pastel, pan amasado. Mándame un WhatsApp. Ya se están preparando ya. Vamos a la música, señoras y señores.

0: esa señorita.
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2: Seguimos recibiendo nuestra portada musical, 9:27 desde Lámbera, que está el Coqueta, junto a los poderosos Ángeles Buenos.

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1: Nuestra portada musical ya está lista el día de hoy junto a los parientes de Jimmy Navarro, los poderosos ángeles buenos. Oye, por acá tenemos más reportes a través de nuestro WhatsApp. Dice, buen día regalón, está más helado que el corazón de ella. El amigo Eric, la joven. Más helado que el corazón de ella. Ay, saludos, dice al chacal que está delicado de salud. Chacal. Ah, el chacal del pan de Pascua. Por eso no se ha reportado, pues. Bueno, ahí le vamos a preguntar por interno. Ojalá que no sea nada delicado, ¿eh? Así que saluditos grandes para usted, amigo Eric, y también ahí para el amigo Emilio Pérez, el chacal del pan de Pascua, que está delicadito de salud. Espero que no sea nada grave, amigo mío. Así que si está en la sintonía ahí, reciba nuestro saludito el día de hoy. Por acá tenemos más saluditos. A ver, Brittany nos saluda. Dice, hola José Luis, buenos días. Le manda saludos Luis Alfaro. Don Luis Aliro. Sí, pues Don Luis Aliro, Pizarro, la Sierra del Aire. Son fieles auditores. Los número uno. Sí, pues siempre. Los saludamos todos los días. Aquí tengo en el torpedo. Aquí, mira, ¿quién encabeza la lista ahí? Don Luis Aliro Pizarro y la señora Adelaida. Eso, muy bien. Así que saluditos, dice, para Don Luis Aliro, fiel auditor de la radio. Saludos a él y para la abuelita Adelaida. Adelaida, que está con problemita de salud. Pues le mandamos un saludito grande. Por eso yo siempre, todos los días al comenzar el programa, siempre digo lo mismo, que dedicamos nuestro programa a todas las personas que están pasando por momentos difíciles. Sabemos que hoy en día la cosa está complicada y sobre todo en el tema de salud. Así que dedicamos este programa a todas las personas que están enfermitas o pasando por algún momento complicado, y especialmente ahí a la señora Adelaida, porque está con problemitas de salud. Ella junto a su esposo Don Luis Aliro Pizarro son fieles auditores de la radio por ahí por el sector del Brillador, así que ya hasta ahora lo están escuchando, así que le mandamos todo el ánimo nomás, pues echarle para adelante, señora Adelaida. Como dijo mi gran amigo Luchito Vilches, hay que echarle para adelante porque para allá no cunde, poño. Sí, para allá no cunde, hay que echarle para adelante. Nos vamos por la cita miércoles, ¿no? Así que un abracito grande para usted y espero que se recupere muy pronto, ¿ya? Y los mismos saludos ahí con todo el ánimo para mi gran amigo Emilio Pérez. Gran no, porque es re chico. Para el chacal del pan de Pascua, que también está delicadito de salud, ¿ya? Así que espero que no sea nada grave, ya, y que se recupere pronto. Bueno, y para todas las personas, como lo digo, todas las personas que pasan por momentos difíciles de salud, le mandamos todo, pero todo el ánimo. Por acá tenemos más saluditos. Juan Antonio Tello, ¿cómo le va, amigo mío? Dice, buenos días, amigo regalón del Valle del Elqui, acá otro día más, gracias a Dios y a la Virgen, escuchando el mejor matinal de la cuarta región y trabajando. Está más helado que chupete fierro y más abrigado que hijo único. Oiga, pero no importa, si uno tiene que abrigarse, ¿no? Mire, yo di una pista hace un ratito. Pregunté la pregunta del día: ¿con cuántas capas está haciendo el programa El Regalón? Y di una pista y nadie adivinó. Nadie le ayuntó. Yo dije entre 4 y 6. Y todavía nadie adivina con cuántas capas de ropa estoy haciendo el programa. ¿Con cuántos gorros de lana? Estoy con bufanda, con bicoca. ¿Ustedes conocieron las bicocas o no? ¿Alguien ha escuchado esa palabra? Yo sé que Don Luis Aliro Pizarro usó bicoca. Yo creo que sí. ¿Alguien sabe cuál es? ¿A quién le llamaban bicoca? ¿Alguien sabe? No creo, que aquí en la sintonía casi pura juventud.
2: ¿A dónde la viste?
1: Esa es una caída de cassette. La bicoca.
3: Alerta, caída de cassette.
1: Suena como vitrola, ¿no? La palabra bicoca suena como vitrola. Pero no. La bicoca, yo cuando era chico, cuando era el cabro chico, yo nací en el año 2000. Nací en el año 2000, tiene que haber sido como el 2005, yo creo. Mi mamá me abrigaba con bicoca. La bicoca era un gorro de lana tejido a mano que te dejaba solamente despejados los ojos. Te cubría nariz, boca, cuello, frente, pelo, Los piojos, no. Tenía abrigaditos los piojos. Ya, como sabe. Tenía solamente a la vista los ojos. Esas eran las bicocas. ¿Por qué se llamaba así? Sepa Dios. Sepa Dios, no tengo ni idea. Ya. Hoy voy a saludar a esta hora de la mañana a nuestros auditores que nos escuchan en distintos lugares, a quienes nos pueden oír, a quienes tienen el privilegio de poder escucharnos por el 107.5 y por supuesto también a quienes nos escuchan por nuestras plataformas digitales, ya sea por la página web o por la apps de Radio Compañía FM. Ahí saludamos a quienes nos escuchan ahí en Pinamar, Los Torreones, Compañía Baja, sector de la Caleta San Pedro, por ahí por el sector de Juan Soldado, en la Punta de Teatino, sector de la Rayán Costero, en la Cuesta Borotito. Perdón, Porotitos, con ese. Por ahí por el sector de Quebrada La Varilla, ahí en el Cacique, el Toqui, Los Llanos, el Olivar, el Brillador, el Tofo, Villa El Parque, Villa El Amber, Villa El Romero, ahí en La Serena y Ceilán. También nos escucha por ahí por Avenida Lomo de Toro, Paradero 1, Paradero 13, Paradero 12, Paradero 34 y en el 68. Por allá por el pueblito del Amber también tenemos auditores a través de nuestras plataformas digitales. Sector de Los Pequenes, Los Azulillos, Santa Gracia, el 22, Las Greditas. Nos escucha por ahí por el sector del Fundo Coquimbito. Saludos para mi gran amigo Lamiro Coseo, que debe estar ahí en la sintonía. Por ahí por el sector del Fundo Coquimbito. También ahí a nuestros amigos que nos escuchan por Coquimbito, por ahí por el Fondo Loreto, sector de Alto Balsol, Punta de Piedra, Las Rojas, en Graviela, dijo mi abuela. También ahí en el sector del Rosario, por ahí por el sector de La Estrella, en Quilacán, Algarrobito, Quebrada de Munardes, en Lomas de Munardes, sector de Bajo de los Bajos de los Bajos de Alfalfares, también por ahí por el sector de Bellavista, en Ceres, en La Antena, La Florida, Alfalfares, Serena Centro, por ahí por La Vista Hermosa, La Pampa, Villa El Indio, El Agrado de Peñuelas, sector de Tierras Blancas, por ahí por el Barrio Industrial, Bosque San Carlos, San Ramón, Guacha, La Lume. También nos escuchan por ahí por el sector de La Cantera y La Talinay. Saludos también a quienes nos escuchan por allá por la parte alta de Coquimbo, por ahí por Baquedano, Punta Mira Norte, el Sauce, por ahí por San Juan. Nos escucha también por nuestras plataformas digitales ahí en el sector de Pan de Azúcar, 13 Villas, Nueva Vida, San Rafael, Cruz de Caña, El Carmen, por allá por el sector de Cerrillo, La Vuelta del Martillo, ahí en el sector de Quebrada de Martínez, El Peñón, El Manzano, La Cortadera, por ahí por Tambillos, Las Barrancas, Guayacán de Tambillos y también ahí la localidad de Las Cardas. Saluditos grandes ahí para Juanito Lemus, que nos escucha todos los días, Juanito, y también ahí para la señora Joana Molina. Fieles auditores para la familia Bonilla también, que nos escucha por ahí por la localidad de Las Cardas. A todos nuestros auditores, gracias por estar ahí en la sintonía del matinal más serio de la región de Coquimbo. Las horas más sabrosonas aquí en Compañía FM. Está buena la radio. Señoras, señores, continuamos con música de la cuarta región, porque si es de la cuarta región es bueno. Aquí están los meros tremendos del norte, otra.

0: señoras y señores, bailando, gozando al ritmo de los meros tremendos, enormes, cuadritos para que más.
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0: Y estamos de vuelta. Ya son las 9:46 minutitos a esta hora de la mañana. Antes de ir con los saluditos, vamos a saludar a nuestros colaboradores quienes hacen posible nuestro programa cada día acá en Radio Compañía. 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A ver, tenemos un audio, lo escuchamos.
1: Consulta del día.
0: Dígame.
1: ¿Ustedes con qué calman el frío?
0: ¿Con qué calma el frío? Ya le dije, ya, pues. Ya le dije, ya, pues. Hartas capas de ropa, entre 4 a 6. Ya, por acá tenemos saluditos. Soy el amigo Eduardo Galleguillos. Dice, buenos días, regalón, que tengas un excelente día. Jueves. Qué bien, se le pegó. Jueves. Saludos para usted, mi gran amigo Eduardo Galleguillos. Ahí el Uber 4x4, el que llega de aquí a la quebrada de la Gesta, a la punta del cerro, hasta no sé dónde, para llevar alto. Más lejos que la miércoles. Llega el amigo Eduardo, así que un saludito grande para usted. Por acá tenemos saludos desde Santiago, el amigo Víctor. Dice, buenos días, regalón, saludos desde Santiago. Hace frío, me imagino por allá también muy heladito. Así que abrigarse mucho. Oye, por favor, abrígueme a la abuela Lucha. Abuela Lucha, abríguese, por favor. Ya, saludito para usted. Y por acá también el amigo Marcos. Dice, buenos días, don José Luis. Que tengo un excelente... No me diga don Marcos. Que tengo un excelente día. Y un saludo al Rodrigo Cañú y a Luis Michea, que lo dejaron en el Winsor. Vi un reportaje. De hecho, nos mandaron un audio de ahí. Mira, el Luis Michea está durmiendo con los leones. Mira, aquí nos mandó un audio. Mira. ¿Ves? Lo dejaron encerrado. Saludito para ustedes, que tengan un buen día por allá por Santiago. Gracias por estar ahí, la sintonía. Oiga, quiero mandar saludito ahí a don Luis Saliro Pizarro, a la señora Delaida nuevamente, que nos escuchan todos los días, también a la señora Denita y don Gustavo Galloso, fieles auditores también de la radio. También ahí para el amigo Mauri, para don Jorge Castillo y la señora Elba. Saludos también para don José Caro y la señora Sonia, para don Américo, para don Vladi, para Nico Contreras, mi gran amigo Nico, don Vladi, don Américo, para los amigos de la empresa Unicón, para los chiquillos de Arios Aconcagua, para los muchachos de Buses Flex que nos escuchan ahí en Terrapuerto y allá a las alturas del Cerro Pachón. También saludamos ahí al amigo Pedro que nos escucha por ahí por las Greditas junto a su familia y por allá, bueno, no sé dónde trabaja el amigo Yeyo Galvez. Habrá escuchado el día martes el saludo. Si no lo escuchó, aquí los saludos. Saludos grandes ahí para el amigo Checho Galvez, para don Orlando ahí, el jefe de Robertito Cortés. El jefe del compadre, bo. Así que saluditos especiales para ellos ahí, para don Orlando y para Chechito Galvez. Saludos también para la señora Jimena Santander, para el Chuque el colombiano, para Lolito que nos escucha por ahí por la calle Bolivia, para la señora Erika Silva, para la señora Anita Pastine, para los amigos de nos escuchan ahí en la estancia El Zapallo, por ahí por el sector de las compañías, también para la prima Erika Rojas, para el amigo Chinaco y la señora Clara también, que son fieles auditores de la radio compañía FM. Está buena la radio. Ya, seguimos con la música. Oye, ¿cómo está el lado? A continuación nos vamos a tomar un hot en jarro rojo. ¿Ah? Un hot en jarro rojo. Eso, aquí está este recuerdo junto a los bellacos del norte. ¿Y qué vamos a hacer allá, compadrito?

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1: Exactamente las 9 de la mañana con 55 minutos.
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1: Estamos de vuelta. Ya son las 10 de la mañana con 6 minutitos. Seguimos haciendo las horas más sabrosonas. Por acá tenemos saluditos. Por acá nos saludó Mira, nos están saludando desde el Winsor, desde la jaula número 48. Dice buenos días, regalón, saludos, ya listo para volver a trabajar. ¿Y cómo lo van a soltar los leones? Yo escucho ahí de fondo. ¡Uy, cuidado con los leones! ¡Lucho! ¡Uy! Saludos grandes para Luchito. Estamos listos entonces para ir con el espacio, rápidamente el espacio de los avisos gratis. Comenzamos a vender barato. ¿Qué tiene para vender, oiga? ¿Qué tiene para vender?
2: Le tengo una oferta.
3: ¿Cuál sería?
2: Esta es más de la ICAO. Y yo un día fui de vacaciones y me encontré esta belleza en el campo.
3: Oiga, amigo, ¿y a cuánto vende esa preciosura?
2: Esta la vendo. Está barata.
3: ¿Pero a cuánto?
2: A una luca.
3: ¿Una luca? Puta, no tengo una luca.
2: Mire, si no tiene una luca, se lo voy a dejar. Hacemos monedas de 100.
3: ¿Tres monedas de 100?
2: Bueno, no importa.
3: Pero no vaya a estar limpiando usted, pues, oiga.
2: No, pues ¿cómo le voy a meter yo si los niños no mienten, no?
4: Malta Billy Pilsen. Última pasada, Marta de Guitirse.
1: Paso. Ya, señoras y señores, comenzamos con el espacio de los avisos gratis. Sí. Oiga, ¿usted tiene algo para vender ahí en su casita? ¿Va a vender algún mueble? ¿Va a vender su vehículo? ¿Va a renovar la bicicleta? ¿Va a vender la moto? ¿Va a vender el camión, la camioneta, el furgón? ¿Va a vender la cocina, el refrigerador? ¿Necesita pasar alguna visita de utilidad pública? ¿Alguna actividad benéfica para algún familiar, para algún vecino? Por ejemplo, cuando hacen estos bingos, loterías, platitos únicos, alguna actividad. Bueno, aproveche de este espacio que está disponible para nuestros auditores todos los días. Y si usted en días anteriores ha pasado alguna visita y aún sigue disponible, no tengáis miedo, mande nomás. La frase mágica nos dice, regalón aún está disponible y nosotros le reiteramos el aviso. Es la única manera que tenemos de saber si se vendió o no se vendió. Claro, porque aquí nosotros no recibimos comisiones por las cosas que se venden, entonces... si usted nos dice, ¿sabe qué? Todavía no logro vender esto, todavía no logro vender lo que estaba ofreciendo, todavía no lo vendo el terreno, todavía no logro vender esta cosita, usted no nos tiene que avisar para nosotros saber si la seguimos ofreciendo o no. Claro. ¿Me entiende? Ya. Oye, por acá tengo un datito bueno que me acaba de llegar y está buenísimo el datito. 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Por acá tenemos más avisos. A ver, por acá la señora Bélgica nos recuerda ahí que sigue disponible también el trabajo ahí de confección de camas para mascotas, ¿ya? Distintos diseños, distintas tallas, talla S, M, L y XL, ¿ya? 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Así que ahí está ese datito de la señora Bélgica. Por acá nos saluda Rodrigo. ¿Cómo está, amigo Rodrigo? Buenos días, Regalón del Valle. Su gran programa, las horas más sabrosas, tomando café con pan. Eso, excelente. Hay que tomar harto café nomás. Yo, en lo que va el programa, ya llevo 3 tazón de café de 5 litros cada uno. Hay que abrigarse, hay que tomar, porque hoy es jueves y se bebe café. A ver qué más tenemos por acá, vamos con más avisos, avisos, avisos gratis, avisos gratis, avisos gratis, avisos gratis. Oiga, me acaba de escribir ahí el amigo Luis Ramos que aún no se vende la casa en el sector de las compañías, así que vamos a reiterar el aviso. Es el día, pues, que usted nos cuente, ¿sabe qué? Aún no lo vendo, reitérame el aviso. Con gusto le reiteramos el aviso, pues. Dice por acá. Vendo casa en el sector de las compañías, específicamente en el sector de compañía alta. Cuenta con 3 dormitorios, un baño. No tiene entrada de vehículo, pero sí tiene el espacio para construir una entrada de vehículo. Está el espacio, ¿ya? Cuenta con una ampliación en la cocina, living, comedor, casa regularizada. Se vende en 45 millones. Interesados, contactarse al más 569-9411-0656. Más 569-9411-0656. Y al mismo número, también está el vehículo. Está el espacio, ¿ya? Cuenta con una ampliación en la cocina, living, comedor, casa regularizada. Se vende en 45 millones. 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

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Balato, balato, balato, como la carne de gato. Oiga, por acá tenemos otro avisito. Se vende un terreno con vivienda, terreno grande con vivienda, estacionamiento amplio para 5 vehículos aproximadamente, con muchos árboles frutales, ya. Es un terreno que está ubicado en el sector Cruz de Cañas, Pan de Azúcar, comuna de Coquimbo. Y también se venden tres sitiales, todo en buen estado, muy poco uso. Contactarse al más 569-5517-0235, más 569-5517-0235.

se ofrece en servicio de gasfitería La Serenico Quimbo, técnico certificado 107.5 recomendado. Contactarse al más 569-9500-4573. Más 569-9500-4573. Vamos con más aviso. Oiga, sigue disponible el trabajo. Perdón, no, el trabajo. Sí, la oferta laboral, oferta de trabajo. Ya está disponible. Se necesitan conductores, ya sea hombre o mujer, pero que cuenten con licencia profesional clase A2 y A3 para servicios en la región de Coquimbo, para empresa Flex. Interesados, enviar su currículum al siguiente correo electrónico: postulaciones@flexbuses.com. postulaciones@flexbuses.com, o se pueden contactar directamente al más 569-5678-9199. Más 569-5678-9199. Sigue disponible también este aviso. Se ofrecen servicios de viajes especiales en furgón Hyundai H1, capacidad para 9 pasajeros. Contactarse al más 569-3511-1476. Oiga, dentro de la región y también fuera de la región, a cualquier parte del país. 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También poseemos ahí una fotito de esta máquina, de este Hyundai H1, así que si a alguien le interesa, se la podemos compartir sin ningún problema. ¿Ya? 10:16, vamos a un temita musical, temita romántico del recuerdo en este espacio de avisos gratis. Música que va directamente al corazón, al hígado, a la rótula, al talón y al espolón.

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1: 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Ya son las 10 de la mañana con 20 minutitos. Seguimos con los avisos. Se vende una máquina láser CNC de 80 watts para corte y grabado. Área de trabajo de 60 por 40 centímetros. Ideal para trabajar, personalizar maderas, acrílicos, cuero y otros. Utiliza el programa RedWork. 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Ahí está correcto. Ahí está correcto. 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Y por acá tenemos otro datito. 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Señoras y señores, siendo las 10 de la mañana con 22 minutitos, ponemos fin al espacio de los avisos gratis y vuelven el día de mañana.
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1: Y nos vamos con la última parte de nuestro programa, nos vamos con los pedidos musicales.

0: Por acá tenemos el primer audio, lo escuchamos.
1: ¿Me puede poner la canción que no sé cómo se llama?
0: Déjate bastar. Eso se llama bowling. ¿Cómo me puede poner la canción que no sé cómo se llama? Y yo tampoco, menos voy a saber yo cómo se llama. Oh, que son pesados. Ya, vamos con el otro pedido válido. Espero que este sea válido. A ver, ¿dónde está? ¿Dónde está? Ahí está el pedido. Escuchamos.
2: Buenos días, José Luis. ¿Me puede colocar un tema de los iracundos? Que tenga un buen día, gracias.
0: Ya pues, un temita de los iracundos. Un temita de los iracundos. Calla. Eso. A ver, ¿qué tenemos por acá de los iracundos? Los iracundos. Ya, vamos con el primer pedido. En 3, 2, 1, comenzamos con los pedidos musicales. Mande su audio ahora ya.
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0: José Luis, esos temas me quitan hasta el frío, jaja.
1: Hola, un temita del poder del amor. Gracias.

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1: Este grupo Trigo Limpio, por favor, amigo regalón. Gracias, gracias, mamá. El Trigo Limpio.
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Buenos días, buenos días. Un temita de Simplemente Luis, que creo, no, sé que está por aquí por la región. Así que un saludito para él. Gracias.

Y hasta ahí llegamos con los pedidos musicales. Señoras y señores, nos vamos, nos despedimos. Muchas gracias por la tremenda sintonía que nos han brindado a través del 107.5 y también a través de nuestras plataformas digitales, a quienes nos escucharon por la página web Está Buena la Radio y también por nuestra apps Radio Compañía FM. 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Sí. Gracias a ustedes, nuestros auditores, por ser parte de esta nueva edición de Las Horas Más Sabrosonas. Y si Dios así lo quiere, nos volveremos a encontrar el día de mañana. Último programa de la semana. Nos vamos con música de la cuarta región, desde el Valle del Elqui, el Llanero del Moy y su banda Sementales. Nos vamos, muchas gracias. Adiós. Se despide el regalón del Valle del Elqui.

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1: Exactamente las 10 de la mañana con 55 minutos.
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Ah, me faltaron. 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
2: Hola, ¿cómo están? Bienvenidos. Ya son las 11 de la mañana con algunos minutitos y comenzamos con alegría, con emoción, con fuerza, con mente positiva, su programa natural con el Yerberito, secretos naturales, la buena música, los consejos de nuestros naturópatas, los secretos naturales de la abuelita del Yerberito y los mejores productos. 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

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Bienvenidos.

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8: Y continuamos a esta hora con su farmacia natural, el Yerberito, con su programa Salud Natural, para hablar distintas cosas interesantes, distintas consultas que nos hacen a nosotros día a día. Aprovechar de agradecer a toda la gente que nos sigue día a día, que hace sus consultas, que hace sus preguntas, a toda la gente que nos visita, a toda la gente que nos retroalimenta cuando viene a hacer algún tratamiento y nos viene a contar, oiga, me hizo súper bien, me ayudó bastante el tratamiento que usted me sugirió, se complementó bien con los medicamentos que estamos haciendo. Hay mucha gente que me dice, ¿sabe qué? Mire, empecé a bajarle un poquito al medicamento porque vi que el tratamiento que usted me está haciendo me está ayudando bastante. Así que esa es la finalidad de hacer este lindo programa, esa es la finalidad del Yerberito, esa es la finalidad de la farmacia natural que nosotros tenemos, tratar de dar lo mejor de nosotros para que usted tenga una buena salud, un bienestar en general. Gente porfiada que de repente le cuesta que se empiece a cuidar, empezar con algo natural es bueno, y acá poco a poco lo vamos comprobando. Hay mucha gente que llega con un poco de desconfianza, que de repente no, es que lo natural es lento. En algunos casos no es que sea lento, sino que es un tratamiento que poco a poco se va a empezar a activar en el organismo y me va a ayudar, ¿ya? Y hay mucha gente que ya está clara las propiedades de los productos naturales y sabe los tiempos y se va a dar cuenta de los beneficios que va a tener. Y lo más importante, que a un largo plazo un tratamiento natural nunca va a generar daño, que eso es lo más importante, ¿ya? Así que usted tiene que tenerlo en cuenta, y si usted tiene dudas, preguntas, consultas, haga todas las preguntas que corresponden para que esté seguro del tratamiento que usted quiere realizar y que de verdad ve un beneficio en su organismo. Y lo otro muy importante que yo le digo a toda la gente que nos visita, uno tiene que ser ordenado y constante con los tratamientos naturales. Si yo soy desordenado, me voy a comprar algo porque está de moda, porque lo escuché, porque me lo recomendaron y no me lo voy a tomar como corresponde, no es espere que le haga bien. Usted solamente va a botar su platita, y acá no están los tiempos para botar la platita. Uno tiene que ser ordenado y constante para que esa inversión que yo estoy haciendo en mi cuerpo me resulte y me funcione bien. Así que usted, si tiene dudas, preguntas, consultas, nos visita y acá nosotros lo vamos a estar guiando de la mejor manera. En esta ocasión vamos a estar hablando de un producto que me han hecho bastantes consultas. Es un producto que hace un tiempo atrás empezó a poner muy de moda, que tiene hartos beneficios y yo siempre les digo, si ayuda para eso, no ayuda para eso. Siempre voy aclarando este tipo de productos, como le digo, o las consultas que ustedes me hacen. Y en esta ocasión vamos a hablar del famoso resveratrol. El resveratrol proviene del hollejo de la uva negra, ya es un poderoso antioxidante natural que proviene de un proceso químico de la extracción directamente del hollejo, del cuerito, de la piel de la uva negra, ya, y como les decía, es un poderoso antioxidante natural. Yo diría que en la actualidad es uno de los poderosos, o del más poderoso, me arriesgaría a decir, antioxidante natural. ¿Y qué quiere decir tener propiedades antioxidantes? Ya, una propiedad antioxidante, o el término antioxidante, se refiere a que ayuda a desacelerar el desgaste del cuerpo en general, tanto de manera estética de la piel, en el tema de las arrugas, la elasticidad de la piel en general. También se le conoce como la vitamina de la juventud, ya, porque la gente que lo empieza a consumir ve esos efectos antioxidantes que se ven reflejados directamente en el tema estético. Pero nosotros como Yerberito no nos enfocamos en eso solamente, nos enfocamos en la parte antioxidante de los órganos internos, que eso es muy importante. El cuerpo envejece tanto de manera externa como de manera interna. Los órganos internos también envejecen, entonces esta propiedad antioxidante impacta directamente en el organismo, en el hígado, en el páncreas, en el estómago, en el intestino, en todos los órganos internos que nosotros tenemos, porque necesitamos que se desacelere en este caso este envejecimiento de órganos internos, ya, porque esto nos va a llevar a tener un mejor bienestar. Si usted está empezando con una resistencia a la insulina, o le han dicho o le han hablado de la famosa prediabetes, si yo tomo resveratrol me va a ayudar a ir ayudando, valga la redundancia, a que ese páncreas que está con problema, o ese páncreas que está trabajando al lote o está trabajando desordenado, se vaya, no se desgaste tan rápido, ya no llegue a colapsar, ya. En el caso del hígado también me va a ayudar, en el caso del estómago, usted tiene que pensar, cuando uno es joven puede comer sapos, culebras, puede tomar distintas cosas, no me va a generar ningún problema porque mis órganos están relativamente sanos. Pero si yo llego a cierta edad, como algo, me va a dar reflujo, me va a dar pesadez, me va a dar hinchazón, voy a andar con gases. Y es por lo mismo, porque los órganos se van envejeciendo de manera interna y van impactando directamente. Y todo este tipo de problemas son señales de que mi organismo no está trabajando bien. Esto quiere decir que el resveratrol es un producto antioxidante. Por eso lo estoy comparando y le estoy dando este tipo de información, ¿ya? Por otro lado, el resveratrol tiene propiedades circulatorias, pero espectaculares para toda la gente que tiene problemas circulatorios, ya, varices, problemas a la piel, hipertensión o otras enfermedades que impacten directamente al sistema circulatorio. Usted que tiene calambres, que tiene entumecimientos, que tiene hormigueos en alguna extremidad del cuerpo, el resveratrol es espectacular y le va a ayudar a ir mejorando esta circulación, a que la sangre llegue donde tenga que llegar con el oxígeno que tiene que llevar para que mi cuerpo se mantenga activo. Por ende, el resveratrol también contiene propiedades circulatorias para mejorar la circulación en general, ¿ya? Por otro lado, el resveratrol contiene propiedades que ayudan a mejorar la visión en general, ¿ya? Si usted tiene problemas de visión, al ser un producto antioxidante va a ayudar a que mi visión ande mejor. Entiéndase bien lo que estoy explicando, no quiere decir que si usted tiene un problema de astigmatismo, de miopía, al tomar resveratrol usted va a dejar de usar los lentes porque los ojos se restauraron, no, sino que vamos a ayudar a que ese ojo que ya está con un daño trabaje de manera libre, que trabaje de manera más descansada, entre comillas, que no esté forzándose tanto la circulación ocular, que tengamos ese ojo humectado, que no sintamos una presión arterial ocular excesiva, ya, que no tengamos esa pesadez de la visión en general. Por ende, el resveratrol contiene todo este tipo de propiedades buenas. Y como le digo acá, lo principal es que es un producto que me va a aportar vitaminas, me va a aportar en este caso propiedades antioxidantes, que para mí es lo más importante, y también me va a ayudar a ir mejorando la salud cardiovascular, acompañado en este caso de las famosas propiedades circulatorias que van relacionadas directamente con la salud cardiovascular. Vamos a estar ayudando ahí a prevenir, si tenemos una buena circulación o estamos tomando algún producto que me ayuda a mejorar el flujo sanguíneo, vamos a estar ayudando a prevenir en este caso algún tipo de accidente cerebrovascular, una trombosis, ayudar a que el corazón trabaje de manera un poquito más libre, un poquito más limpia, complementándolo en este caso con este famoso resveratrol, que es un producto que tiene muchas propiedades, ¿ya? Y en cuanto a lo que me preguntan mucho, especialmente las damas, ¿ayuda para la piel? Como les decía al principio, sí. No quiere decir que usted va a tomar resveratrol y se le va a estirar la piel y vamos a estar espectacular, no. Pero la piel va a empezar a trabajar un poquito mejor, vamos a evitar un poquito las arrugas, vamos a combatir, porque el resveratrol tiene una propiedad bien buena que ayuda al rejuvenecimiento celular, ayudar a que las células que tenemos un poquito dañadas, cuando mueran, vuelvan a salir un poquito más sanas, y eso lo vamos a ver directamente o va a impactar directamente en nuestra salud dérmica, en nuestra salud de la piel, ¿ya? Propiedades antiinflamatorias en general para la gente que tiene problemas articulares, artritis, artrosis, osteoporosis, funciona como un tratamiento complementario antiinflamatorio, ¿ya? Como les decía al principio, esta es la vitamina, o se le dice de manera burda, la vitamina de la eterna juventud, porque contiene todas estas propiedades espectaculares para el organismo. 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
2: Frank, mi niña de 14 años puede tomar magnesio y potasio porque le dan calambres y siempre tiene antojos. Dios le bendiga.
3: Ok, es una buenísima pregunta porque sirve de educación para muchos otros. Así yes. Muchas gracias por hacerla. Fíjese, el magnesio y el potasio son los minerales más deficientes que hay en todo el planeta, ¿no? Sí, su niña de 14 años puede tomar magnesio y potasio. El magnesio no tiene máximo posible. Cuando usted empieza a tomar magnesio, el magnesio que más recomiendo es uno que viene en polvo. Nosotros le llamamos nuestro Magic Mag, ¿no? Porque es citrato de magnesio. Y la ventaja de que viene en polvo es que usted va subiendo la dosis poquito a poco y encuentra su dosis correcta, porque hay que hacerlo a tolerancia. Uh-huh. A veces, trabajando con magnesio en tableta, pues es más difícil encontrar la tolerancia del cuerpo, ¿no? Cuando el cuerpo llega a la tolerancia del magnesio que necesita, pues cualquier cosa que se pase por arriba de eso le avisa con una breve diarrea. Y ahí usted sabe que se pasó. Así que va subiendo media cucharita, después al próximo día una, al otro día una y media, después dos y media. Y si a las dos y media le dio un poco de diarrea, ya sabe que la dosis correcta es dos, ¿verdad? Y así. El potasio es súper necesario porque el potasio y el magnesio trabajan juntos. Todo lo que sea calambre o mucho antojo por comer carbohidrato, dulce, lo que sea, siempre está basado en falta de magnesio y potasio. Resulta que el cuerpo humano, para poder utilizar la glucosa del cuerpo, que es el azúcar de la sangre, necesita magnesio y potasio. Sin eso no lo puede usar. Uh-huh. Quiere decir que cuando le falta magnesio y potasio, tiene la glucosa ahí, pero no la puede usar. Como no la puede usar, le pide. Y eso que le pide se llama un antojo. Entonces, para usted quitarle el antojo, lo que empieza a darle magnesio y potasio, usted verá que se le quita. Todos los calambres siempre son causados por falta de magnesio y potasio. Principalmente de magnesio, pero el potasio siempre es el que ayuda al magnesio a funcionar. Le llaman el dúo dinámico, ¿no? ¿Cuánto potasio puede usar? Pues mire, la dosis de potasio recomendada para un adulto son 4.700 miligramos al día. Eso serían 47 cápsulas de potasio.
2: Ok.
3: De 99 miligramos.
2: Frank, ¿y por qué tanta cápsula? ¿Por qué es solamente bueno, 99 miligramos?
3: Ha habido un cierto intento de la farmacéutica por controlar el uso del potasio. Porque si la gente empezara a usar potasio, se les caía el negocio de la diabetes y se le cae el negocio de la alta presión.
2: Wow.
3: Entonces, pues cabildaron, ellos tienen poder y lograron que se tomaran miedo con el tema. El potasio no tiene absolutamente nada peligroso. De hecho, un aguacate, la mitad de un aguacate, tiene como 900 miligramos.
2: Wow.
3: Así que no tiene problema. un jugo de esos verdes que recomendamos mucho que se tomen, pues tiene 1200.
4: Wow.
3: O sea que son como 12 cápsulas, ¿no? Entonces no hay ningún problema con usar unas cápsulas de potasio, sobre todo si es citrato de potasio. Si una persona toma un jugo verde, yo empezaría con su niña, pues empezaría con los jugos verdes, porque el jugo verde tiene una fuente de magnesio y de potasio natural. Si empieza a usar un par de jugos verdes al día y nota que se le quita el calambre, que es muy posible, pues ya cubrió su deficiencia.
4: Uh-huh.
3: Pero si ella está notando que todavía siente que las manos se le hinchan de agua, o los pies se le hinchan de agua, que eso significa que hay falta de magnesio y potasio, o si tiene mucho antojo por comer dulce, si tiene calambres, esos son los tres indicadores de que el cuerpo está bajito de magnesio y potasio. Esos tres. El cuerpo acumula agua en las manos o los pies, la persona tiene mucho antojo por dulce y por carbohidratos y demás, o simple y sencillamente tiene calambres, ¿no? Esos son los tres indicadores. Entonces, cualquiera de esos tres que tenga significa que hay que subir la dosis de magnesio y potasio. Claro, la de magnesio se sube hasta un punto donde ya no puede subirla más porque entonces le da diarrea. Así que entonces la que otra que se va subiendo es, por ejemplo, yo tengo personas que empezaron usando 4 cápsulas de desayuno, 4 de almuerzo, 4 a la cena, ¿no? De potasio, ¿no? Después subieron 5. ¿Por qué subieron? Bueno, porque todavía tenían antojo, o porque todavía tenían acumulación de agua, o porque todavía tenían calambre. Después subieron 6. Y llega un momento que se para. Cuando se para, ya usted sabe que cubrió la necesidad de magnesio y potasio y ahora ya no va a tener el calambre, ¿no? El calambre siempre es falta de magnesio y potasio, ¿no? Así que esa es mi recomendación. Funciona siempre. No hay más nada que buscar porque eso es lo que es. Así que le recomiendo que empiecen con los jugos verdes y que considere que si con el jugo verde no lo resuelve, que entonces pueda empezar a usar magnesio, como el citrato de magnesio y las cápsulas de potasio, ¿no? Y ahí se le acaban los calambres a su niña y demás, ¿no? Y no hay ningún peligro, absolutamente nada. Y esto se lo recomiendo porque la verdad.
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1: 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Muchas gracias por la sintonía prestada. El programa se lo hizo cortito. Todo lo bueno dura poco. Todo lo bueno, todo lo rico viene en frasco chico y así en nuestro programa. La pasamos bien, secretos naturales, medicina natural y la buena música de su radio compañía 107.5. 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Gracias por habernos acompañado con la buena música. Y ya nos vamos. Muchas gracias. Chao, chao.
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3: Exactamente las 11 de la mañana con 55 minutos.
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5: Hola, ¿cómo están? Tengan ustedes muy buenas tardes. Bienvenidos a un nuevo programa de Postales Chilenas, el programa folclórico favorito del dial. Nuestra música chilena, personajes, historia, mitos y leyendas, juntos al mediodía. En un día como hoy, 2 de julio, sucedió la siguiente efeméride nacional que destacamos a continuación. En el año 1880, se produce en forma increíble el hundimiento del transporte Loa por medio de un torpedo que estalló al extraer el último bulto de una lancha cargada con víveres que toda la oficialidad creyó sospechosa, menos el comandante del buque, hombre porfiado y tenaz. Soy Jorge Coqui Olivares, los invito a recorrer nuestro país junto a la mejor música chilena en un nuevo programa de Postales Chilenas. 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
1: La quema de Judas. No caben dudas de que Judas Iscariote es una de las figuras más controvertidas en el Nuevo Testamento. Esto debido a que las escrituras indican que fue el discípulo que traicionó a Jesús y a la larga posibilitó su captura. Por todo lo anterior, su nombre genera bastante resquemor incluso entre los católicos actuales. A tal punto llega esto que la quema de su imagen sigue siendo una tradición en Semana Santa. Si bien no es algo que se practique en las grandes ciudades en Chile, salvo excepciones, la quema de Judas es una costumbre que llegó desde España a Sudamérica hace varios siglos. La actividad en sí es bastante simple. Se monta una figura de Judas Iscariote a base de materiales ligeros como cartones, géneros o gomas, y luego de una actividad de procesión se procede a encenderlo en llamas ante la multitud. Hay comunidades más extremas que incluso colocan explosivos en el muñeco. Generalmente, esto queda establecido para la última semana de la Cuaresma, es decir, la Semana Santa. Por lo general, las comunidades pequeñas suelen realizarlo en Viernes Santo, aunque sin estar relacionado con el Vía Crucis. De acuerdo a Infobae, la tradición es de origen otomano, aunque se extendió por la península ibérica, actualmente España, durante el siglo

0: 14. Su llegada al continente americano fue 200 años más tarde. En un inicio, indican, se creaba una imagen casi demoníaca de Judas, incluso con máscaras, las cuales se quemaban ante no menos de 500 personas en las plazas. El ritual, aseguran, estaba relacionado con la purificación de los cuerpos que estaban expuestos al pecado, además de dar inicios a los periodos de cosecha. Otra versión indica que esta quema se originó en la antigua España y fue traída por los monjes y frailes hasta América como parte del proceso de evangelización. En ese entonces, de acuerdo al medio español ABC, se habría indicado a los nativos que Judas Iscariote era un personaje ruin y traidor, por lo que su quema estaba justificada en pos de limpiar la maldad. Asimismo, otros historiadores aseguran que en América este ritual surgió como una forma de sátira a la Santa Inquisición que se llevaba a cabo en España. No obstante, esta historia es menos creíble, aseguran. Lo cierto es que la ceremonia callejera se extendió por casi todos los países de Latinoamérica, siendo actualmente muy popular en países como México, Perú y Centroamérica. En Chile, la actividad popular sigue dándose en comunas ligadas al mundo rural y algunos barrios de las grandes ciudades, aunque sin la rimbombancia que existía en antaño. Para Carlos González, profesor del Instituto de Estética de la Universidad Católica, uno de los lugares donde la tradición está presente en Valparaíso, la quema de Judas se escapa un tanto del dogma. No tiene una raíz dogmática, sin embargo tiene un sustento en palabras del Evangelio, indicó a patrimonio.cl. Quizás para las nuevas generaciones la quema de Judas es una actividad que no conocían, pero que era muy común en nuestro país, sobre todo en el campo. Se hacía un muñeco, como se hacen para el Año Nuevo, y se quemaba, por supuesto, con canciones, y se pedía por su alma también. Los católicos, fundamentalmente, pero la gente no olvida que fue Judas Iscariote quien acusó y vendió a Jesús. Eso no lo perdonan. Por lo tanto, entre comillas, esa quema estaba justificada. Tradiciones que se han perdido en nuestro país. Acompañemos esta historia con la mejor música chilena. Retomamos nuestra historia, nuestros mitos y leyenda y nuestros personajes junto a la mejor música en su programa Postales Chilenas.
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3: Exactamente. Las 12 del mediodía con 20 minutos.

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1: Bueno, pues chicárganla como yo, pues cabra. 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
0: Sí, nomás va a ser.

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1: Exactamente las 12 del mediodía con 55 minutos.
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1: La Sargento Candelaria. Quizás hayas escuchado hablar alguna vez de este personaje. Su verdadero nombre era Candelaria Pérez y se trata de una mujer chilena que dirigía una fonda en el puerto peruano del Callao cuando Bulnes invadió el Perú durante la guerra contra la Confederación Perú-Boliviana. Por entonces, Candelaria actuaba como espía transmitiendo informaciones a los chilenos, acto por el cual acabó siendo apresada. Más tarde fue liberada por Bulnes e ingresada al ejército con grado de sargento. Desde entonces no solo se encargó de la alimentación de las tropas y de los heridos, sino que participó en ella misma en los combates, siendo famosa por su participación en la batalla de Yungay, donde dirigió asaltos fusil en mano. Cuando el ejército chileno regresó victorioso a Santiago, una de las figuras más aplaudidas fue la Sargento Candelaria, quien marchó orgullosa frente al pelotón de hombres que comandaba.
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1: Retomamos nuestra historia, nuestros mitos y leyendas y nuestros personajes junto a la mejor música en su programa Postales Chilenas.

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1: ¿Quiere que le ponga esta rosa en la solapa, mijita?
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2: Exactamente las 13 horas con 22 minutos.
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1: 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Bienvenida la audiencia un día más. Dando gracias a la Virgencita Guadalupe, como siempre, no nos cansaremos todos los días de darle gracias a la Morenita de México, que es la que nos permite estar aquí llevándoles este programa en vivo y en directo, a nuestro Dios Padre, a nuestro Señor Jesucristo, que son los seres que nos permiten llegar a sus hogares, llegar a su corazón, llegar a su auto, llegar a su casa, llegar allá en su campo donde se encuentra, donde usted está en este momento. Vamos a darle una contestación aquí a la señora Javiera, que me envía un WhatsApp de allá de Vallenar. De Vallenar me envía un WhatsApp y me dice: Don Juan, ¿qué hago? 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Entonces esto perjudica. 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
10: Desde el cielo, una hermosa mañana.
11: La salud es importante para vivir plenamente. Cuando no tenemos salud, se desestabiliza nuestro organismo. Incluso nuestra familia sufre. Ten fe. El poder de la oración es grande. Y los milagros existen. No sufras más en silencio y deja que el poder de Dios te ayude a salir adelante, junto con la fe de la Santísima Virgen de Guadalupe. No esperes más y visítanos hoy mismo para ayudarte. La fe mueve montañas y llegó tu hora de ser feliz.
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1: 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Mucho cuidado, no se dejen confundir. Hijito de mi corazón, tome el vasito de agua que usted puso encima de su radio durante este tiempo que transcurrió el programa. Agárrelo con la manito derecha porque vamos a hacer la oración de los enfermos. Si hay dolencias en su mismo cuerpo, usted que me está escuchando, caballero, señora, señor, si usted tiene un familiar en una cama de su hogar allá o en un hospital, tiene cáncer, son personas ya desahuciadas por la ciencia médica, usted tiene algún problema en este momento de amor, de económico, el problema que usted tenga, vamos a hacer la oración con mucha fe, vamos a repetir, San Juditas Tadeo, patrón de los casos difíciles, camina por mi casa, llévate mis enfermedades y mis preocupaciones. Aleja a mis enemigos, visibles o invisibles. Protege mi familia. En el nombre de Jesús. Amén Amén. Tómese el vasito de agua. Mañana será otro día. Mañana va a estar nuevamente Juan Taramacura con ustedes.

Hemos llegado al final de un programa más. Esperamos que haya sido de su agrado los consejos que con sacrificio hemos traído para usted, y que los aproveche verdaderamente y ponga en práctica. Hasta una nueva edición de su programa.

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1: Exactamente las 13 horas con 55 minutos.
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0: Hola, muy buenas tardes, chiquillos y chiquillas. Comenzando otra jornada más de tu programa Pasión Ranchera, solo por la 107.5, ¿eh? Oye, cuando son las 2 de la tarde con 10 minutitos, vamos a arrancar nuestra programación hasta eso de las 4 de la tarde. Le vamos a acompañar con la mejor música ranchera de Chile y México, ¿eh? Bueno, saludos a todos los que están conectados a través del 107.5 en todo lo que es la conurbación, lo que es las compañías altas y bajas, La Serena, Centro, La Antena, lo que es La Florida, Ceres, Algarrobito, Islón, Alto al Sol, conectado a través de la 107.5 hasta ahorita de la tarde, ¿eh? Oye, vamos a tener buena música. Vamos a tener buena música en este jueves 2 de julio, chiquillo. Llegó el viernes, chico, llegó. Oye, sí, le vamos a acompañar con buena música en este jueves. Así que está la línea habilitada del WhatsApp para que lo marquen y puedan pedir su temita musical. Lo pueden hacer, ¿ah? ¿Eh? Lo pueden hacer al más 569-6160-5047. Ese es el WhatsApp regalón de Pasión Ranchera. Bueno, saludos a todos los que están ahí conectados, los que están ahí en la locomoción colectiva, los que van ahí en el colectivo, en viajes, los que van ahí en el Uber, en el Transantiago, en la micro, ahí los sintonizan a través del 107.5, los que están en casita, algunos están recién almorzando, chiquillos, están recién almorzando algunos, ¿eh? Así que ahí le damos la buena programación musical a esta horita de la tarde, ¿eh?
1: Traemos la guaracha de Lumaquina.
0: Bueno, menos preámbulo, vamos a dar inicio de inmediato con la buena música de tu radio compañía y de tu programa Pasión Ranchera de la 107.5. Así que los vamos de inmediato a la buena música, lo vamos con este mix de cumbia. Así que los vamos de inmediato a la música.

0: Ya, ya estamos de vuelta, por supuesto a través de tu radio Compañía FM, la 107.5. Hoy ahí teníamos ese mix de cumbia ranchera. Bueno, ya cuando son las 2 de la tarde con 21 minutitos, seguimos avanzando en la programación en este día jueves 2 de julio. Oye, este día amaneció un poquito nublado en la mañana, pero ahora ya en la tardecita aquí en el Valle del Elqui, me imagino ahí en la conurbación, salió algo de solcito. Sí, hay algo de solcito en esta tarde, algo. Ayer estuvo todo el día nublado. Oye, qué frío más grande ayer, chiquillo. Qué frío, oye, ¿eh? Por lo menos hoy día algo más abrigado amaneció, ¿eh? Oye, nuestro WhatsApp, chiquillos y chiquillas, ya está al aire, está habilitado. Más 569-6160-5047, chiquillos y chiquillas. Ese es el WhatsApp regalón de Pasión Ranchera, con la mejor música ranchera de Chile y México, ¿eh? Bueno, saludar a todos los que están conectados ahí en todo lo que es la conurbación, lo que es la compañía, por supuesto, altas y bajas. También ahí el centro de La Serena, sí, ahí en la Recoba, la Plaza de Armas, la Ruta 5 Norte y todas sus calles principales en lo que es la linda ciudad de La Serena. Oye, también lo escuchan ahí en la antena, la Florida, Ceres, Algarrobito, conectado a través del 107.5. Y si los quieren escuchar más arribita, más al norte, más al sur, sí, lo pueden hacer a través de nuestra señal online www.estabuenalaradio.cl. Ya, hoy vamos a seguir con la buena música. Bueno, si quieren pedir su temita musical o mandar su saludito, marquen el WhatsApp nomás, el WhatsApp de la radio compañía, la radio regalona de las del Diala. ¿Nos vamos a la música? Sí, los vamos. Vamos a seguir escuchando buena música acá en Pasión Ranchera. Nos vamos con Lupita Aguilar en la música de Pasión Ranchera.
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0: Besitos, Dios les bendiga, gracias. Y hasta una próxima, muchas gracias.
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Ya estamos de vuelta acá en tu radio, compañía FM. Hoy ya cuando son las 2 de la tarde con 34 minutitos, seguimos avanzando con la programación hasta eso de las 4 de la tarde. La vamos a acompañar con la buena música ranchera de Chile y México, solo por la 107.5 en este día jueves 2 de julio, chiquillo, 2 de julio, viernes chico, chiquillo, así que estamos con buena música, con buena programación musical, ¿eh? Oye, nuestro WhatsApp ya está al aire, está habilitado, ese es el más 569-61-60-50-47, ¿eh? Ese es el WhatsApp regalón de la 107.5 y de Pasión Ranchera. Oye, saludos a todos nuestros amigos que están ahí conectados a través del 107.5 en toda la conurbación de lo que es La Serena, por supuesto, las compañías altas y bajas, todas sus poblaciones, la Villa Lambert, Villa El Romero, El Toqui, El Olivar, El Tofo, tenemos auditores ahí en El Brilladora, para la familia Acevedo, sí, siempre están en sintonía ahí, para El Monito, El Ale, El Yerquito, El Ángelo, para todos ahí, para mi amigo Ángelo, ahí un saludito desde acá, desde los estudios de Radio Compañía FM, ahí lo escuchan ahí en Ceres también, la señora Pilar, ahí, oye, más arribita, Algarrobito, ahí, Mini Márquez Salina, nuestros patrocinadores, sí, hay que darle el auspicio, chiquillos, hay que darle el auspicio, sí, si no nos ganamos nada nosotros, ¿eh? 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Bueno, seguimos con la música, todavía los queda bastante programación, así que los vamos a ir de inmediato con este correteado, los pidieron algo a los Diamantes Norteños, así que los vamos a programar a los regalones de la cuarta región, como son los Diamantes Norteños, así que los vamos con este temita, este correteado, este temita se llama Atrapados, acá en Pasión Ranchera.

0: Ya estamos de vuelta, por supuesto en la 107.5. Oye, se va el caimán, buen tema. Oye, ese tema es re antiguo, sí, de aquellos años, me acuerdo yo, chiquillo. Me acuerdo de aquellos años, súper antiguo el tema. Hoy ya cuando faltan 13 para las 3, de la tarde, ya estamos acercándolo a nuestra primera pausa. Nuestra primera pausa es comercial hasta ahorita de la tarde en este día jueves, jueves 2 de junio, recién comenzando el mes, chiquillos, estamos recién. Hoy después se viene, agosto y ya se viene el mes de la patria, septiembre, muchachos. Oy. Y después se viene el año nuevo. Oh, oye, que tenemos fiesta. Bueno, para celebrar los chilenos. Bueno, ¿eh? Oye, nuestro WhatsApp, chiquillo, ya está al aire, está habilitado. Más 569-61-60-50-47, ¿eh? Ese es el WhatsApp, el regalón de la 107.5 y de tu programa Pasión Ranchera. Recuerden que le vamos a acompañar hasta eso de las 4 de la tarde. Oye, saludo a toda la locomoción colectiva, por supuesto, a toda la locomoción rural y urbana que están ahí, los muchachos ahí en ruta trabajando, los chiquillos ahí en lo que es el centro de La Serena, a nuestros amigos de los autos amarillos que salen hacia el Valle de Lerca, hacia todos los pueblos, hacia llegando hasta Nueva Talcuna y el Molle. Así que si ustedes quieren ir algún día por ahí, por esos lados, si quieren ir al río ahí en Marquesa, ahí toman la locomoción nomás y los deja ahí justito en el río, sí, ahí justito, pero para el verano, sí, ahora no, porque hace mucho frío en el río, no, para el verano, para septiembre, ya llegando el verano, ahí uno se puede bañar, sí, mucho frío está se bañando. Oye, también a nuestros amigos que salen de ahí de calle Domeico hacia Vicuña, también hacia Andacoyo, Ovalle, hacia todos los sectores, ahí los saludamos desde acá, desde Radio Compañía FM. Oye, los vamos a ir entonces, los vamos a la música, vámonos con los últimos temitas, vamos a nuestro corte comercial y vamos a estar de regreso con la última hora de Pasión Ranchera. Así que los vamos con este grupo, los jefes de jefe acá en Pasión Ranchera.
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0: Oye, nos va a pillar la pausa, nos va a pillar la pausa.
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2: Exactamente las 14 horas con 55 minutos.
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Ya estamos de vuelta, por supuesto, a través de tu radio compañía FM, la 107.5, en tu programa Pasión Ranchera, hasta ahorita de la tarde, ya cuando son las 3 de la tarde, con 8 minutitos de este día, jueves 2 de julio, Hoy vamos al WhatsApp, ¿quién los saluda por ahí? ¿Quién está por ahí? ¡Oh, nuestro amigo David Castillo! ¿Cómo está, amigazo? Muy buenas tardes, lo dice ahí. Saludos, amigo Jerry. Buen programa, lo dice ahí nuestro amigo David. Hoy ahí está, me mandó una foto, está la Collita. ¡Oh, la Collita está tomando Coca-Cola y no le dejó nada! No le va a dejar nada al pobre Jerry. ¡Ay, ay, ay! Ya. Oye, ahí está el saludito a nuestro amigo David Castillo en el Valle Lecchi, acá en Nueva Talcuna. Así que un saludito, un aplauso para nuestro amigazo, para la señora Minda también. La señora Minda, por supuesto, un saludito, Ya, oye, seguimos con la programación. Recuerden que vamos a estar hasta eso de las 4 de la tarde con la mejor música ranchera de Chile y México hasta ahorita de la tarde, Ya, los vamos a ir de inmediato a la buena música. Todavía nos quedan 40 minutos para seguir compartiendo la buena música acá en Pasión Ranchera. Así que los vamos de inmediato con estas cumbias rancheritas. Los vamos con...

Oye, también un saludo para el perro argentino, el Montes. Me dijo la otra vez que le mandaron un saludito. Así que un saludito al Montes, si está en sintonía. Dice el hombre que se va a Yuki a ganar plata. ¡Ay, qué manera! No va a mirar más a los pobres, dice, ¿eh? Así que un saludo para el perro argentino, si está en sintonía.

ya estamos de vuelta. Estamos de vuelta, por supuesto, a través de tu radio, Compañía FM, la 107.5. Oye, ahí está la música, está Fuerza R del Puerto de Coquimbo. Pero se me ha olvidado saludar a la Bélgica, a la chata y a la mamá de la cocha. Así que un saludito para Bélgica, para más conocida como la Jamie. Así que un saludito para la chata que está en sintonía. Y también para el perro argentino que se va a Yuki Kamata a trabajar, dice. Ya, oye, seguimos con la programación. Seguimos. Ya cuando son las 3 de la tarde con 22 minutitos de este día jueves 2 de junio, acompañándoles con la buena programación musical hasta eso de las 4 de la tarde. Le vamos a estar acompañándole en este día un poco diferente a los días anteriores. Sí, porque los días anteriores ya me tenía chato el frío, chiquillo. Bueno, igual hace frío, pero algo de sol hay, ¿eh? algo.

Ya, oye, todavía quedan minutitos para que se reporten de dónde lo están escuchando, de dónde. Bueno, nuestro WhatsApp está al aire, chiquillos. Si acaso quieren pedir su temita musical o mandar su saludito, lo pueden hacer al más 569-61-60-50-47. Ese es el WhatsApp regalón de Pasión Ranchera en este viernes, chicos, chiquillos. Se viene. Bueno, ya mañana DJ Jerry prende la fiesta en los grandes super bailables de tu radio compañía FM, ¿eh? En esta semana se hizo más cortita la semana. Ayer estaba haciendo el programa yo y pensábamos que era martes. Y no, pues era miércoles. Así que se ha pasado súper rápida esta semanita. Sí, ya estamos jueves. Mañana viernes. Y hoy se viene agosto y septiembre. Ay, que se pasan luego los meses, chiquillos. Estamos viviendo muy rápido. Ya, oye, saludos a todos los que están en sintonía en toda la conurbación de lo que es la compañía, por supuesto, Saltas y Baja, ahí lo que es el centro de La Serena, también lo escuchan por ahí en la Recoa, en la Plaza de Armas, en la Ruta 5 Norte, por ahí por La Pampa, Cuatro Esquinas, ahí lo escuchan, sí. Oye, también ahí en la parte alta, llegamos con el rebote de la antena de Radio Compañía, llegamos por ahí por la parte alta de Coquimbo, así que un saludito para Coquimbo. Oye, también si lo quieren escuchar un poco más arriba, hacia el Valle del Elqui, Vicuña, todos los pueblos, lo pueden hacer a través de la página web www.estabuenalaradio.cl. Lo pueden escuchar donde quiera que vayan. Ya, seguimos con la música. Vamos a irlo con estas cumbias buenas, estas cumbias rancheritas. Acá en Pasión Ranchero lo vamos con los cumbieros y sus bailarinas. El último adiós.

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De los rancheros de Río Maule, que se presenta por primera vez en la comuna de Pencahue. 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

ya estamos de vuelta, por supuesto, a través de tu radio compañía FM. Hoy ahí están los rancheros del río Maule, totalmente en vivo. Esas son las primeras presentaciones. Las primeras presentaciones de lo que es los rancheros del río Maule de aquellos años, Así que ahí estaba la mujer traicionera. Bueno, oye, ya cuando son las 3 de la tarde, 3 de la tarde con 35, un minutito. Vamos a estar hasta eso de las 4 acompañándoles con la mejor música ranchera de Chile y México a través del 107.5 en este día jueves, jueves 2 de julio.

nuestro WhatsApp ya está al aire, está habilitado, ¿eh? +569 61 60 50 47, ¿eh? Ese es el WhatsApp, chiquillo, el WhatsApp regalón de lo que es Pasión Ranchera. Oye, saludo a todos nuestros amigos que están ahí conectados a través del 107.5, los que están trabajando, los que están en casita, los que están ahí en lo que es la locomoción colectiva, también para los autos particulares también que andan ahí en ruta. Así que un saludo para todo, para todo, para los camioneros que van cruzando ahí la ruta 5 Norte, ahí lo que es la ciudad de La Serena, que vienen los muchachos del Norte Grande, van cruzando la ruta, ahí estamos presentes nosotros. Lo que es la 107.5, a todos los transportistas que mueven a Chile, así mueven a Chile los muchachos. Oye, también a nuestros amigos de la locomoción colectiva de los autos amarillos que van hacia el Valle del Elqui, hacia Vicuña, también los que salen de ahí llegando hacia Talcuna y el Molle. También a nuestros amigos de las micros, sí, también hay micros que salen de ahí desde la Recoba hacia distintos puntos de la región. Así que un saludito para todos los que están en sintonía de Pasión Ranchera. Oye, los vamos a ir con un temita, hace tiempo que no lo programamos, de nuestro coleguita, por supuesto, es autoría de nuestro coleguita José Luis. Sí, sí, el hombre es locutor y es cantante, sí, la hace toda José Luis Rojas. El regalón del Valle del Elqui, que hace su programa en las mañanas. Hace su programa en las mañanas. Ahí lo que es. Se me adelantó. Hace su programa en la. En la mañana, lo que es. Lo que es las horas sabrosonas. De 9 a 11 de la mañana está el regalón José Luis Rojas. Así que lo vamos con este temita de la autoría de él. Así que lo vamos a escuchar en Pasión Ranchera.

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Ya estamos de vuelta, por supuesto, a través de tu radio, Compañía FM, la 107.5, en tu programa Pasión Ranchera, por supuesto. Hoy ya cuando faltan 11 minutitos para las 4 de la tarde, ya estamos llegando al final de lo que es la programación en este día jueves, en este viernes chico, llamémosle, ¿eh? Oye, mañana viernes, sí. Mañana me parece que le vamos a acompañar nuevamente, ya que nuestro pistola loca está perdido, el mexicano, ¿eh? Dice que se fue a México y después a Estados Unidos. Está perdido, así que yo pienso que la otra semana ya lo vamos a tener acá en los estudios de Radio Compañía. Yo les voy a acompañar a la tardecita, a partir de las 6:30, en lo que es la hora del taco, de 6:30 a 8:30 de la noche.

Oye, nos vamos a ir con música. Sí, sí, alcanzamos. Alcanzamos con los últimos temitas musicales. Oye, recuerden que viene Walter Ardiles Tello, el cocodrilo, ¿eh?

0: Radio Compañía te indica la hora.
1: Exactamente las 15 horas con 55 minutos.
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Muy buenos días, buenas tardes, ¿cómo están todos ustedes? Comenzamos ya lo que es nuestro programa, nuestro espacio, nuestro pantano del... Déjame la corneta tranquila. No te está haciendo nada. Mira que esta corneta ya... Oye, mire usted, esta corneta, la corneta del cocodrilo, usted me ha metido en tantos problemas esta corneta. Pero así como tienes cosas malas, también tiene cosas buenas. Es la única corneta en el mundo que cuenta, ¿verdad? A ver, ¿cuántos son? ¿Dos más dos? Cuatro, ¿eh? Si a esos cuatro le restamos tres, ¿cuándo queda? Y si tenemos dos y le quitamos dos, ¿cuándo queda?

Bueno, estamos conversando, ya estamos comenzando ya lo que nuestro programa, nuestro espacio, nuestro pantalón, el cocodrilo aquí en la radio. En la radio compañía 107.5 en la FM, en la frecuencia mejorada. Disfrutamos, escuchamos buena música, nos acompañamos en la jornada, se pasa así, pero rapidita, con este pobre, triste y adorante hombre de las comunicaciones, como es tu amigo el cocodrilo. Me gustaría sacar la mano para el parlante y poderles saludar a todos ustedes, hacerle su cariñito. Ay, ay, ay, ay. Ya son las 4 de la tarde, ya con 7 minutos. Voy a saludar a todos nuestros grandes amigos que están ahí trabajando, poniéndole color, ritmo y color. Oye, el manso vientecito allá en la... ¿cuánto se llama? Allá en el sur, ¿ya? Oye, medio vientecito. Ay, me trajo recuerdo la moto rico, ¿no? Peito así, pero oiga, causa el mismo estrago, ¿verdad? Ya lo están comentando, ya una vez se tiró un peito dentro de un gallinero y dejó a todos vestidos de indio. Es terrible, terrible, terrible, terrible, terrible. Pero bueno, la cosa es así. Así comenzamos ya lo que es nuestro programa, nuestro espacio. La verdad que estoy acá con todos los cabros. Estoy aquí en la mazmorra, que es el callejón de los Milagros número 69, esquina María Raja Las Tablas con Concha Barría. Estamos ahí, pero poniéndole ritmo, poniendo color, poniéndole sabor. Voy a comenzar lo que es nuestro programa, mandándole un saludo grande para Miranda Picasso, para el Jano Miranda, que estaba un poquito enfermo, estaba medio complicado. El saludo, mi compadre, tenía una pata adentro y la otra pata afuera. Cadera de oraciones y un montón de cuestiones. Ya tenía con playa hasta las coronas yo. Pero hay unas coronas sin alcohol, miren, el pack está más barata esa, ¿o no? Hoy día lo llamé y lo encontré hasta más rosadito, así que para él le voy a mandar un abrazo grande. Qué bueno que ya estés bien, ya, eso, que te estés mejorando. ¡Uy! Ay, estuvo por las cuerdas. Yo dije, oh, a lo mejor, pues, ojalá, un comunacho menos. Pero no, ahí está mi compadre, así que le voy a mandar un abrazo grande. Qué bueno que esté con nosotros ahí. Le voy a mandar un saludo grande, grandotote, y me alegra mucho saber que ya está mejor de salud, de vuelta a las pistas. No estaba muerto, dice, andaba de parrando. Un abrazo grande para ti, amigo Janito, el amigo Janoto. Un abrazo, buen cabro, buen niño, buen chato ahí, ya. Y saludo grande de todos los muchachos ahí de Carlos Álvarez. Le voy a mandar un abrazo grandotote también para él y para todos los muchachos quienes están ahí escuchando y sintonizando lo que es este pobre, triste y atorrante hombre de las comunicaciones. Jaja, le pone aquí, jaja.

Un camión que transportaba miles de diccionarios de sinónimos ha volcado en la autopista. Los testigos han quedado impactados, sorprendidos, estupefactos, asombrados, incrédulos, confundidos, paralizados, perplejos, absortos, pasmados, atónicos, boquiabiertos, patitiesos y patidifusos.

0: Garoto ya.
1: Oiga, el Garoto nos va a estar acompañando con frases, cositas grabadas y un montón de cosas más, pero ya lo estoy convenciendo ya, ya lo estoy convenciendo. Le dije yo que me lo voy a traer acá. Que le dije yo, mira, no, si yo vivo acá en San Joaquín. Ahí te vamos a arrendar alguna pieza, o si no, en el sector de la Avenida del Mar o en Serena Gol. Bueno, no tiene idea que yo vivo en Las Tomas. Eso. Para la varilla lo vamos a mandar. Vaya. Eso. Así que viene entusiasmado, viene con toda la familia, viene hasta la suena se la trae, así que te voy a estar ahí, pero contento, vamos a levantar lo que el ranking, pero bueno, lo único que estoy rezando nomás, ya a la Virgen de Puño Cerrado, que no me pida mucha plata, porque vaya, eso. Así que viene entusiasmado, viene con toda la familia, viene hasta la suena se la trae, así que voy a estar ahí, pero contento, vamos a levantar lo que el ranking, pero bueno, lo único que estoy

como por septiembre. Si Dios quiere, vamos a estar celebrando lo que es un añito más, porque en septiembre yo eché la radio, imagínate, llevo como 4 años ya, harto rato, acá, yo ya nadie me mueve, a menos que me echen, ¿ya? Pero bueno, cuando uno trabaja contento, cuando uno trabaja tranquilito, cuando la gente no se espanta, cuando, ¿ya? Eso, todas las cosas bonitas, uno le dan ganas de quedarse acá siempre. Así que bueno. Podríamos comenzar un buen año ahí con el Garoto, ¿no? Con el Garoto, el de la, sí, pues señora, el de la Radio Corazón, ya se viene ahora acá a la Radio Compañía en el Pantano del Cobolero. Así que imagínate, ¿ya? 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El otro día el Garoto me dijo, estuve escuchando un cliente, me dijo, me decía acá, carnicería, supongo que comía harta carne, cocodrilo allá, para cuando vaya para allá que lo falle en lo asado. No, se ha puesto recagado. No, si antes era re buena tela, ahora no. Como que entre más plata gana la gente, más apretado se pone. Pero no le dije así, no va, para no convidarle, porque yo soy medio apretado. Así que eso. 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Tan cosita, tan tierna mi corneta. ¿Cómo dices? Un saludo para el Janoto. ¿Cuántos besos le va a mandar? ¿Uno, dos o tres? Tres. Qué lindo, qué beso. Sí, tan linda, con razón que cuando yo me junto con la Tembleque, con la Potorri, con la Sorologo, con todas esas niñas, siempre voy llegando a niñas, y lo primero que me dicen, ¿trajiste la corneta? Sí, pues por supuesto, ¿ya? 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Bueno, para la carne, para el tonto güey, que pasarlo bien, el Donald Trump de Tierra Blanca, güey. 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Así que para mi amigo Tomacho le voy a mandar un abrazo grandotote también en esta hora, lo que es en este pantalón del cocodrilo.

No. Tengo. Me siento así como cuando uno le saca un cable de la bujía al motor, así. Me hace falta un combinado. Así ando así como medio tiritón. A propósito de tiritón, cuando ando así como medio tiritón, me acuerdo de mi abuelo. Le tiritaba, tenía ese mal de Parkinson, ¿ya? Y de repente como que le tiritaba tanto la mano que a mí me encantaba cuando me llevaba al baño. Y le tiritaba mucho la mano y yo ponía el ojo blanco. Mi abuelo. Eso, tengo tan lindo recuerdo de mi abuelo. Así que eso. Pa. Ya son las 4 de la tarde, ya con 23 minutos. 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Oiga, una pareja fue lanzada 20 metros desde el techo, 9 heridos y 15 casas dañadas. Deja lo que es un viento puelche en los ríos. Estaba mirando acá, dice que al 9. A ver, al menos 9 personas heridas y 15 viviendas con daños son parte de las consecuencias del fuerte viento puelche que ha azotado lo que es la región de Los Ríos, en la comuna de Futrono. Dos personas estaban en el techo de una casa y fueron lanzadas unos 20 metros tras ser sorprendidas por una fuerte racha que causó graves daños al inmueble. Más de 14.000 clientes sin energía eléctrica, voladuras de techo, árboles caídos sobre las carreteras y el tendido eléctrico es parte del balance preliminar entregado por las autoridades tras monitorear lo que son las consecuencias del fuerte viento puelche que se ha registrado en la región los últimos días. ¿Cómo está? Oye, más o menos nomás. Así que, señora, póngale 4 perros a los calzones. Claro, a las poleras, a las sábanas, toda la cuestión. Si usted está lavando 4 perros al tiro, nueva cosa para que se imagina. El otro día, un viento tan fuerte, y mi señora no me cree. Un viento que el otro día estaba haciendo aseo al auto, abro la guantera y me encontré un calzón. No me quiso creer que era producto del viento del sur, ¿eh? Pero bueno, es que las mujeres son tan, realmente no creen nada de lo que me dicen. Eso. Y este preservativo que está acá, ese es por si llueve, me lo pongo en la cabeza. Y ando bien cubierto. Ya. Bien. ¡Qué maravilla! ¡Ponele risa! Porque hay que andar feliz. Yo soy feliz, me tapo la nariz, respiro por la oreja. 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Así que. De repente como que me voy en volado, como que me desperfilo. Mi señora el otro día me dijo, no te desperfilás y te pones hueón. Me dijo, ¿qué es? Es distinto, ¿ya? Eso, son dos cosas nada que ver, como estrecharte con echarte tres, ¿ya? Son cosas totalmente distintas. Bueno. Seguimos, este es el pantano del cocodrilo aquí en tu radio, en la radio compañía 107.5 en la FM. Eso. Aquí tenemos a los muchachos de Organización X. El tema se llama

0: Son las 4:34.
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0: Y dime, ¿cómo sería una muerte tranquila para ti?
1: Una muerte tranquila para mí, pues como murió mi abuelo.
0: ¿Y cómo murió tu abuelo?
1: Se quedó dormido.
0: Ok. ¿Y una muerte horrible?
1: Pues como murieron los amigos de mi abuelo.
0: ¿Y cómo murieron los amigos de tu abuelo?
1: Gritando, porque iban en el carro de mi abuelo cuando se quedó dormido.

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Oiga, pero ¿cómo si ya se pasan los minutos? Oh, faltan solamente 17 minutos ya para las 17 horas. 17 para las 17 horas en tu radio, compañía 107.5 en la frecuencia mejorada. 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Eso. No te olvides, nuestra línea de WhatsApp es el 89812702, 89812702, para que puedas participar también y comunicarte a través de este programa. Oiga, te quiero contar lo siguiente, que el MinSal reitera el llamado a vacunarse contra el sarampión a más de 143.000 niños que aún no reciben lo que es la segunda dosis. Ya, oye, yo cuando estoy medio un buen combinado nomás. Hasta el otro lado. El Ministerio de Salud ya reforzó lo que es el llamado para poder completar la vacuna contra el sarampión ante brotes de las Américas en el riesgo de casos importados en Chile. En paralelo, insistieron lo que es la vacunación contra el virus respiratorio antes del regreso a clase por la alta circulación invernal. Aunque el país no registra transmisión comunitaria desde el año 1983, la Subsecretaría Pública de Salud Pública, ya, y Alejandra Pizarro advirtió que más de 143.000 niños aún no reciben lo que es la segunda dosis de la vacuna contra el sarampión, e hizo lo que es un llamado para poder completar el esquema antes del regreso a clase. Así que usted vaya, lleve a los niños y los vacuna, ya, eso. Mire que hay 143.000 niños, ya, sin vacunar todavía. 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

Oye, eso. Se me chingó la siguiente canción, Este es el pantano de los cocodrilos aquí en tu radio, en la radio compañía 107.5, en la frecuencia mejorada. Parirara. Oiga, voy con el informe del tiempo, preparado por la Dirección General de Aeronáutica Civil, Dirección de Meteorología de Chile. Voy más ratito mejor, ¿no? Más rato voy al tiro. Digamos que porque tengo una noticia acá más o menos importante, ¿ya? A ver, dice lo siguiente: ¿qué enfermedades se pueden transmitir lo que son las palomas a humano? Concepción está multando a quienes las alimentan. Escuche bien, recientemente lo que es la Municipalidad de Concepción anunció una multa entre 0.1 a 5 UTM para quienes alimenten a las palomas, generando lo que es un debate al interior de la comuna. Si bien hay quienes se podrían pensar que darles un puño o un pedazo, un poquito de pan, es un acto inofensivo, expertos aseguran que ello pueden contribuir lo que es un problema a la salud pública. Es recurrente que la creencia de que estas aves se puedan actuar como cervorios, ¿ya? O agentes infecciosos y capaces de causar enfermedades en las personas, especialmente lo que son en los niños y en las personas mayores. Existen enfermedades producidas por hongos, bacterias, incluso parásitos externos que pueden ser transmitidos por las palomas. Entre las frecuentes se encuentra la citacosis de la salmonelosis. ¿Ya? Eso. Oiga, ¿y por qué los peruanos nos enferman? Oiga, yo una vez estuve ahí en el Palacio Quemado, en La Paz, en Bolivia. Oiga, hay pero como 150.385 millones de palomas. Y hay gente que te vende una bolsita con maíz, ya, con maíz molido. Te las venden, que sí, y tú le echas y tú le tiras y llegan todas las palomas y te tapan de paloma. Inclusive yo tengo un video por ahí, anda circulando, donde salgo ahí, bro, tapado de paloma. Oh, lleno de paloma, me parezco a mi pobre angelito. Pero por la cara de llorar. En serio. Así que, bueno, le paso el datito. Por si, bueno, usted, para que le haga el kit, por si, para que le va a alimentar, o por último, aliméntela, pero no se acerque, no. Porque en el fondo también es un animalito. Un avecito. Esa, rarara. Este es el pantano del cocodrilo en la radio compañía 107.5, en la FM, en la frecuencia mejorada. No te olvides, todos los días en este horario te acompañamos con buena música, grandes éxitos y canciones de ayer, hoy y siempre a través de esta tu radio, la radio más linda de la región, ahí dice nada menos que tu radio compañía. Aquí están los muchachos de Tropical Sound. El tema se llama La Suma Perfecta.

0: Son las 4 con 58 minutos.
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0: Son las 5 y 26 minutos.
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0: Ay, ay, ay, ahí estaba el temazo. Se anotó un virao. 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Faltan solo 25 minutos ya para las 18 horas. Ya me está bajando la Cecilia. Ponele risa, Ponele jaja, ponele jaja, ponele jaja. Eso. Ay. Le entregué lo que él.
1: Llamaré. Esta es mi mejor canción de amor para ti.
0: Aeronáutica Civil, Dirección de Meteorología de Chile. Bueno, tenemos una temperatura de 13 grados en estos instantes, ya 12 grados, acaba de saltar, 12 grados, estación térmica, grados, 11 grados, para día de mañana viernes, para mañana viernes, la hormona dicharachera comienza a ser de la suya, ya, para el día de mañana, se espera una mínima de 5 grados, una máxima con 13 grados, una mínima de 5, una máxima de 13 grados. La temperatura para el día sábado, solcito, vamos a tener una mínima de 5 grados y una máxima de 15 grados. Un amigo me dijo, ¿cómo se llama tu curagüilla? Aidó. Hace un ratito atrás me llamó un curagüilla y me dijo, cocodrilo, ¿qué pasa con la cantina del cocodrilo? Lo que pasa es que la estamos preparando, vamos a refrescar toda esa música, pero la vamos a reintegrar. Yo creo que a lo mejor el día lunes ya vamos a estar de vuelta con la cantina del cocodrilo. Hay hartos curados que me han preguntado. Hay hartos curagüillas que muchas veces de repente igual. Usted los cacha al tiro, ¿no? Cuando hacen video llamada, se nota el tiro así como la jeta media morada.
2: Media morada, como que parecen perros charpey.
0: Mora. Pero bueno, la próxima semana entonces vamos a estar con la cantina del cocodrilo. Se lo prometo. Ya. Pam, para, pa, pa, pa, pa. 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Ya, a ver, para el día lunes una mínima de 8 grados y una máxima con 19 grados. 8 la mínima, 19 grados es la temperatura máxima. Ya, la temperatura, bueno. A ver, hoy día un amigo me dijo que va a caer una helada, pero de esas buenas, así que hay que acostarse con un café con punta. Eso, el café para ti y la punta para la vieja. Así que imagínate, ¿eh? Imagínate. 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Ajá.
3: Hey, mami. Arriba.
0: Aquí tenemos este mix Bangú. Estos curagüillas son de allá de ¿cuánto se llama? De Tierra Amarilla, de Ballena.

ay, ay, ay, ay, ay, ay, ay. Me aburrieron, me aburrieron, me aburrieron. Ahí están Los Ángeles Azules, el tema se llama ¿Cómo? Yo tengo un amigo que trabaja ahí en el campo, ¿eh? Me dice, oye, me gusta esa canción de Los Ángeles Azules, ¿cómo te me voy a olvidar? Me le buñore, me dice. Déjale.

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1: Exactamente las 17 horas con 55 minutos.
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0: Estamos en este minuto aquí en nuestra oficina. Tenemos un testimonio, una dama, un caballero que con mucho cariño, con mucho afecto y lógicamente con mucho deseo quieren entregar la voluntad de la fe. El testimonio que abre camino simplemente a mostrar lo que alguien ha vivido, el mal que tuvo, el sufrimiento que vivió y hoy la mejoría que ha encontrado. A Dios gracias. Dios te bendiga, mi niña.
1: Gracias, hermano. Yo hace un tiempo, unos meses prácticamente que lo conocí a través de la Radio Monumental. Llegué acá con muchos problemas, problemas familiares, económicos, con mi hijo y con mi marido, que cuando tomaba se volvía loco, no sabía lo que hacía, según él no se acordaba de nada. Todo lo que él ha hecho por mí, no se lo agradezco solo como por mí como persona, sino que por mis hijos, por todo lo que tenemos. En mi casa se escuchaban ruidos, de repente estábamos tranquilos, me empujaban la puerta, se veían sombras paradas en los pies de la cama. Dolores por todos lados, mis hijos pasaban enfermos.
0: ¿Qué pensaba, mi amor, cuando te caía tanta mala racha? Porque muchas veces uno dice como los futbolistas, oye, te tocó bailar con la fea. Es decir, estás con mala suerte un día, un mes, un año. ¿Qué pensabas tú cuando se iba repitiendo esto? Y era un arrastrar y arrastrar de dificultades, al igual que tomar piedras, ¿cierto? Y querer caminar pero con un saco a cuestas. ¿Cuál era tu deducción del principio de esta raíz de mala racha?
1: Que nunca íbamos a salir porque nosotros habíamos ido a muchas partes. Botamos plata, año tras año, porque fueron muchas partes, donde de repente fueron hasta vejámenes los que pasamos por tratar de salir y nunca hubo solución. Había de repente solución momentánea, pero volvíamos a caer en lo mismo.
0: ¿Cuántos años consultando, más o menos?
1: Desde que serían unos 12 años, porque ahora mi hija grande tiene 21. Cuando nosotros empezamos a consultar, ella tenía como 2 años, 3 años, la primera vez que empezamos a visitar gente.
0: ¿Cuáles eran los síntomas que más te hacían sufrir, hija?
1: Problemas económicos, de salud y problemas en la casa, porque no había tranquilidad, no había nada, y todo lo que es la plata que entraba, así como entraba, al día siguiente podríamos no tener un peso.
0: Dios te bendiga, mi niña, por este testimonio, porque mucha gente va a llorar, se va a sentir realizada al poder disfrutar de palabras de una mujer, de una madre, de una cristiana, de una esposa, de una creyente y, lógicamente, una chilena agradecida. Mi gente querida, ya estamos nuevamente al aire. Nosotros, la comunidad espiritista Doble Poder, acompañándolos con estos temas espirituales que muchas personas practican en silencio y que vienen desde hace muchísimos años. Porque hoy queremos conversar de algo muy importante, los baños espirituales. Y ojo, porque hay mucha gente que piensa que un baño espiritual es solamente echarse unas hierbas y listo, pero no. Detrás de eso hay una limpieza energética muy profunda. Hay personas que empiezan a sentirse pesadas, sin ánimo, con dolores, con discusiones constantes o sintiendo que la mala suerte no la suelta. Y muchas veces el cuerpo empieza a absorber toda esa carga negativa. Por eso existen baños espirituales que ayudan a limpiar el aura, a descargar energías pesadas y a mover caminos que están completamente estancados. Por ejemplo, hay baños con ruda para cortar envidia y oscuridad, baños con romero para abrir caminos, baños con albahaca para atraer tranquilidad y baños dulces que muchas personas utilizan para el amor y la armonía. Pero también hay algo importante que la gente debe entender. No todos los baños sirven para todas las personas, porque hay cargas espirituales que son más fuertes. Hay personas que vienen muy cruzadas o casas que están demasiado cargadas energéticamente y ahí ya se necesita una orientación espiritual más profunda. Nosotros vemos muchos casos de personas que después de una limpieza espiritual sienten alivio, duermen mejor, se sienten más tranquilas o incluso comienzan a destrabarse situaciones que llevaban meses detenidas. Y justamente para escuchar experiencias y consultas de nuestra gente, vamos a tomar nuestra primera llamada de esta transmisión. Inchirigay, Inchirigay. ¿Aló?
2: ¿Aló?
0: Bueno, mujer, regáleme su fecha de nacimiento, por favor.
2: 15 de octubre del 47.
0: 15 de octubre del 47, una mujer casada. ¿Cuánto tiempo lleva casada?
2: 34.
0: 34 años. Deme la fecha de nacimiento de la pareja o del esposo de usted.
2: 23 de abril del 51.
0: 23 de abril del 51. La felicito. Tiene un buen hombre. Un hombre que la quiere. Persona que la valora. Personita que siempre ha querido lo mejor para usted. Pero veo en esta fecha de nacimiento problemas en la parte de la salud. Veo en esta fecha de nacimiento, Madre Santa, gracias a Dios, en usted no hay daño, no hay brujería, no hay maleficio, ni en usted ni en él. Aquí veo que él tiene problemas en la parte más exacta de la mente, el hígado, problemas en el estómago y problemas en el colon.
2: Sí, porque él está en tratamiento de... ¿cuánto se llama? De la diabetes.
0: Bueno, la diabetes, esos son sombras negras en la sangre. Usted sabe que para la diabetes no existe curación en ninguna parte del mundo.
2: Sí, sabe, quería saber la de mi hijo.
0: Deme la fecha de nacimiento.
2: 4 de agosto del 76.
0: 4 de agosto del año 76. Mire, vea cómo es la vida. En usted no hay daño, no hay maleficio, pero en su hijo sí lo veo a él muy mal en el campo más exacto de la mente emocional. Él tuvo un fracaso con una mujer. Aquí veo que esa mujer a su hijo me lo mandó a trabajar, me lo mandó a atar de una bruja pitonisa, una hechicera, y eso se lo hicieron acá en Chile. A través de ese trabajo, por eso su hijo no se siente bien. Él últimamente ha elegido caminos como un poco equivocados. Hay malas amistades en él y veo, mujer, qué peso que él agarra, peso que se le va como el agua entre los dedos. Dinero no le rinde, no le luce y todo lo que él emprende fracasa. ¿Usted no lo ha notado a él como muy callado, pensativo? Hay que tener cuidado porque él está entrando en un campo depresivo.
2: Usted sabe, él tiene una pareja.
0: Sí, ya iba para allá. Hay que tener cuidado porque él está entrando en un campo depresivo. Deme la fecha de nacimiento de la pareja que tiene actualmente.
2: 14 de marzo del 82.
0: No, esta personita no le conviene a él. No, Madre Santa, porque ya han tenido problemas y esta personita, en vez de apoyarlo a él, muchas de las veces como que quiere dominar, y esto a él le está creando problemas en el campo de la depresión. ¿Qué le quiere decir usted a todas las personitas que lo escuchan?
2: No, que todo lo que usted dice es verdad.
0: Ya agradecemos mucho esa llamada porque muchas personas viven situaciones parecidas y no saben cómo empezar una limpieza espiritual correcta. Seguimos acompañándolos y queremos decir algo muy importante. Cuando una casa se siente pesada, cuando hay peleas constantes, cuando todo se rompe, cuando los niños no pueden dormir o cuando uno siente un ambiente extraño, hay que prestar atención y no saben cómo empezar una limpieza espiritual correcta. Seguimos acompañándolos y queremos decir algo muy importante. Cuando una casa se siente pesada, cuando hay peleas constantes, cuando todo se rompe,

0: Y si usted siente que necesita orientación, si quiere saber qué tipo de baño puede realizar o siente que está pasando por una carga espiritual fuerte, puede desde ya escribirnos o llamarnos al 983-59-60-43. Repito, 983-59-60-43. Atendemos primera vez control todo lo que nos quiera llamar. Cordialmente, Angelita está ahí en el teléfono respondiendo la llamadita. Y recuerden algo, cuando el espíritu se limpia, muchas veces también empiezan a cambiar la tranquilidad de la persona y de su hogar. Y en este momento queremos seguir escuchando a nuestra gente, así que vamos con una segunda llamada en vivo. Inchirigay, Inchirigay, muchas llamaditas también. Buenos días.
1: Aló.
0: Regáleme su fecha de nacimiento, por favor.
1: El 29 de marzo de 1943.
0: Uy, Virgen Santísima. ¿Usted alguna vez se metió con un hombre casado o comprometido?
1: Sí.
0: ¿Cuánto hace?
1: Hace como 30 y tantos años.
0: Hace como 30 y tantos años. Porque aquí veo que hace bastante tiempo atrás a usted le hicieron un trabajo de vudú.
1: ¿Qué es lo que es
0: eso? ¿Qué es lo que es eso? Un muñeco de trapo. Le hicieron, Madre Santa, lo que llama un fetiche. Eso se lo hicieron para que usted no fuera feliz con nadie. Esto lo mandó a hacer una mujer. Y esto, madrecita, la ha llevado a usted a muchos fracasos. Se lo digo de corazón, porque a usted no le ha ido nada bien.
1: No.
0: Y veo, madrecita, una preocupación por una personita, un ser querido. ¿Quién ser?
1: Mi hermano.
0: Deme la fecha de nacimiento. Deme el nombre, porque aquí tengo la tabla alfabética indígena.
1: Carlos Godoy.
0: Uy, Virgen Santísima. ¿Su hermano está enfermo?
1: Sí.
0: Uy, madre mía, ¿usted ya lo llevó al médico?
1: Sí.
0: ¿Y qué le dijeron?
1: Que no tiene remedio.
0: ¿Y por qué le dio nostalgia?
1: Porque es mi hermano.
0: Un mensaje para todas las madres, padres de familia que la escuchan a esta hora que son incrédulos.
1: Que le crean en usted porque dice la verdad.
0: ¿Le dije la verdad?
1: Sí.
0: Muchas gracias por esa llamada y gracias a todas las personas que siempre están pendientes de estos temas espirituales y comparten sus experiencias con nosotros. Bueno, y ya retomando el tema de los baños y ya finalizando el día de hoy, y de esta manera vamos finalizando este tema sobre baños espirituales y limpiezas energéticas. Un tema antiguo, pero que hasta el día de hoy muchas personas siguen realizando para buscar tranquilidad, protección y equilibrio espiritual. Nosotros agradecemos sinceramente a cada persona que nos acompaña día a día, a quienes están en sus hogares, trabajando, recorriendo distintos lugares de Chile, escuchándonos en esta linda transmisión, en esta linda radio. Y obviamente queremos gracias, agradecer, gracias por la confianza, gracias por la sintonía y gracias por permitirnos acompañarlos con estos temas espirituales que muchos viven, pero pocas veces se conversan abiertamente. Recuerden que nosotros somos la comunidad espiritista Doble Poder y estaremos junto a ustedes todos los días en esta misma sintonía y en este mismo horario. Y antes de retirarnos, si usted siente cargas, mala suerte, tristezas, problemas constantes o quiere orientación espiritual, puede llamarnos ya al 983-59-60-43, 983-59-60-43. Atendemos controles y también personas por primera vez pueden llamarnos ya ahora en este mismo momento. Nos encontramos en la próxima emisión y que la luz espiritual acompañe siempre sus caminos.
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2: Exactamente las 18 horas con 24 minutos.

Hola, hola, hola, hola. Muy buenas noches, chiquillos y chiquillas. Buenas tardes, noche ya. Oye, tenemos un problemita por ahí. Un problemita, de repente se corta, así que lo avisan nomás si sigue la... Si se interrumpe la conexión, los avisan nomás al WhatsApp. Ya, ahora sí de nuevo. Hola. Muy buenas noches, tarde ya. Acá lo que es tu programa, La Hora del Taco, chiquillo. Comenzando. Otra jornada más de lo que es tu programa, La Hora del Taco. Oye, ahí me parece que estamos saliendo al aire, sí. Estamos saliendo al aire, ojalá que no se corte.

ya. Oye, comenzando otra jornada más en este día, jueves 2 de julio. Hoy le vamos a estar acompañando hasta eso de las 8 y media de la noche con la buena música de tu radio compañía FM, ¿eh?

Ya estamos de vuelta, estamos haciendo unos ajustes ahí a lo que es la señal, que está un poquito malísima cuando empezamos el programa, pero ya me parece que estamos al 100% saliendo bien en lo que es la frecuencia modulada y también a través de nuestra señal online, ¿eh? Ya, chiquillos, hoy, como es la tónica, como es de costumbre, como es la tónica de esto, de lo que es la hora del taco, de 6:30 a 7:30 los vamos con todo lo que es la música variada, todo el rock latino, el pop, el romántico y algo más. Ya de 7:30 a 8:30 los conectamos con lo que es la música tropical regional y tropical rancher en este viernes, chicos, chiquillos, en este jueves. Así que le vamos a estar acompañándoles con buena programación musical, bien movida, bien arriba. Así que le vamos a estar acompañándoles hasta eso de las 8:30 de la noche. Hoy nuestro WhatsApp, chiquillos y chiquillas, ya está al aire, está habilitado. Más 569-61-60-50-47. Ese es el WhatsApp regalón de lo que es la hora del taco, ¿eh? Bueno, oye, antes de irlo a la música, saludar a todos nuestros auditores que están ahí conectados en todo lo que es la conurbación, lo que es las compañías altas y bajas, la antena, la Florida, Ceres, Algarrobito, Islón, Alto Balsol, ahí lo que es la sintonía de la frecuencia modulada. También lo pueden escuchar a través de nuestra señal online www.estabuenalaradio.cl, ¿eh? Ya, los vamos de inmediato a la música, porque el tiempo en radio es oro, así que se pasa súper rápido. Así que vamos a comenzar de inmediato con la buena música de lo que es la hora del taco. Oye, los vamos con música de los 90, un poquito bien movida para calentar el cuerpo en esta tarde, noche ya fría, está súper helado, chiquillo, está helado, bajó la temperatura, así que le vamos a abrigar con buena música, bien arriba. Ya los vamos de inmediato a la música con esta música de los 90.

Ya, chiquillos, hoy ya cuando son las 6 de la tarde con 46 minutitos, estamos disfrutando de esta música de los 90, música bien movida para este día jueves, viernes chico, así que como es de costumbre todos los jueves tenemos a esta hora esta música movida de los años 90. Hoy le voy a comentar una información por acá, vamos a ver qué nos dice aquí nuestro portal de noticias. Dice, Contraloría detecta espera de más de 10 horas en el urgencia del hospital de Coquimbo, Dice, un equipo de Contraloría Regional de Coquimbo realizó una fiscalización en terreno sin previo aviso a la unidad de urgencia del hospital San Pablo de Coquimbo, instancia en la que decretó una serie de irregularidades que afectan el funcionamiento del servicio y la atención de los pacientes. Dice, la inspección se efectuó la noche del pasado 26 de junio entre las 21 horas y las 12 de la noche y fue encabezada por el contralor regional Juan Pablo Leone junto a profesionales de la unidad de control externo de la sede regional. Dice, durante la visita, los fiscalizadores constataron que existían tiempos de espera para atención médica superiores a los máximos establecidos, de acuerdo con la categorización de prioridad de los pacientes. Entre los casos observados se detectó que algunos adultos mayores permanecían más de 10 horas sin recibir atención médica. Sí, oye, harto ahí en lo que es la urgencia del hospital de Coquimbo, más de 10 horas esperando ahí para la atención, Ya, ahí teníamos esa información hasta ahorita de la noche en este día jueves 2 de julio, acompañándoles con la buena música de tu radio compañía FM. Recuerden que ya después de nuestro corte comercial vamos a estar con la última media hora de la música variada, de todo el rock latino, el pop, el romántico, el eurodance, lo que estamos escuchando ahora, y así que ahí vamos a estar con más música variada. Ya de 7:30 a 8:30 los conectamos ya con lo que es la música tropical regional y tropical ranchera. Ya faltan 10 minutitos para las 7 de la tarde. Ya vamos a seguir escuchando esta música del Eurodance de los 90 y los vamos a ir a nuestro corte y estamos de regreso. Así que no se separen de la sintonía.

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1: Exactamente las 18 horas con 55 minutos.
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Ya, estamos de vuelta, por supuesto, a través de tu radio compañía FM, la 107.5, hasta ahorita de la noche, ya cuando son las 7:07 en este día jueves 2 de junio, chiquillo, Hoy estamos comenzando la última media hora de lo que es la música variada. Nos quedan 23 minutitos para compartir de buena programación, Oye, por acá tenemos WhatsApp. Vamos a ver quién está por ahí. Vamos a ver. La señorita Viviana. ¿Cómo está, señorita Viviana? Muy buenas tardes. Vamos a ver qué nos dice por acá. Lo dice: hola, estimado locutor, para esta tarde muy fría. Sí, está helado, Juana. Me gustaría escuchar el tema de Michael Vanet, cuando ya no estés. Gracias, de Vivi. Por supuesto, ya lo tenemos listo. Lo tenemos listo en nuestra programación. Oye, lo dice ahí la señorita Viviana, estimado locutor, y también DJ, así, las dos cosas a la vez. DJ, DJ y locutora. Ya, sí, ya lo tenemos listo, ya el temita musical. Oye, ustedes también pueden marcar el WhatsApp y pedir sus temitas musicales. Lo pueden hacer al +569 61 60 50 47 en esta noche ya bien fría, así como los contaba la señorita Viviana. Está súper helado. Sí, esta semana hemos tenido bajas temperaturas. Ya los vamos de inmediato entonces con el temita musical para nuestra amiga la señorita Viviana, que está en sintonía.

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1: Hoy está ese temazo musical de Michael Beckneck. Medio mal para el inglés yo, pero ahí estaba ese temita de Michael Bennett, se llama el autor de la canción, ¿eh? Para la señorita Viviana, que está en sintonía de lo que es la hora del taco. Oye, vamos a seguir con el romanticismo, vamos a seguir con estos mexicanos de Maná, y este temita se llama Mis Ojos, acá en lo que es la hora del taco.

Ya estamos de vuelta, por supuesto, a través de tu radio Compañía FM, la 107.5, en este día jueves 2 de junio, allá cuando son las 7 con 30 minutitos en punto. Oye, que estábamos románticos, chiquillo. ¿Será el frío que lo hace colocar romántico? Bueno, siempre uno en esta estación de invierno se coloca un poco más melancólico, así, más melancólico se coloca uno en esta estación del año, así, ahí teníamos la buena música, música nacional ahí con los Bunkers y los Prisioneros, también teníamos a Samaná y también al grupo, a este muchacho que se llamaba Michael Burle, algo así, medio malo para el inglés, medio malo, pero ahí teníamos ese pedido musical que lo hizo llegar nuestra amiga Viviana. Viviana, se llamaba Michael Vanet, algo así. Ya, hoy, bueno, ya entramos en lo que es la hora de la música tropical. Oye, del rock chileno, rock latino, igual romántico, pasamos a la cumbia, sí, así es la magia de la radio, Así es la magia, así es la magia de Radio Compañía. Música para todos los gustos, ¿eh? Música para todos los gustos en estas dos horas. En la primera hora que implementamos en lo que es la música variada. Así que ahí, esa hora yo la hallo buena para... hay personas que les gusta un poco la música, aparte de la cumbia. También le gusta otra música, así que ahí nosotros le damos espacio en esa horita de lo que quieran pedir. Rock latino, romántico, música de la nueva ola, música de los 70, el techno, bueno, de todo. Por algo se llama la hora de la música variada.

ya. Oye, nuestro WhatsApp, chiquillo y chiquilla, ya está al aire, está habilitado. Por si acaso quieren pedir su temita musical o mandar su saludo, lo pueden hacer al más 569-61-60-50-47. Oye, música en inglés tocamos, también tocamos música en inglés. Sí, sí, tenemos de todo. En esa horita que se los hace corto, sí, se los hace corto, pero la aprovechamos con la buena música de todos los estilos, Y ahora ya vamos a comenzar con lo que es la música tropical, sí, para colocarle un poquito de rumba a la tarde en este viernes, chico, juernes, ¿eh? Ya. Oye, saludos a todos nuestros auditores que están ahí conectados a través del 107.5 en todo lo que es la conurbación de lo que es las compañías, por supuesto, altas y bajas, todas sus poblaciones, ¿eh? Villa Lambert, Villa El Romero, El Toqui, El Olivar, ahí en El Brillador. Así que si se me quedan algunos, los saludo a todos en general, ¿eh? Oye, también a nuestros amigos de ahí del centro de La Serena, sí, también los escuchan por ahí. Oye, por ahí por la Recoa, por ahí por el centro neurálgico de lo que es la capital regional. También por ahí por la Plaza de Armas, la Ruta 5 Norte, Avenida Balmaceda, Cuatro Esquinas, La Pampa. Bueno, para todo lo que es la linda ciudad de La Serena, que lo escuchan a través del 107.5. Y también lo pueden escuchar ahí a través de nuestra señal online, www.estabuenalaradio.cl. Hoy también me faltó saludar a La Antena, a La Florida, Ceres, Algarrobito, Islón, ahí conectado a través del 107.5. Si los quieren escuchar un poco más arriba, por allá por Vicuña, por allá por El Molle, por acá por nuestros vecinos, Nueva Talcuna, sí, La Calera, bueno, lo pueden escuchar a través de la señal online, por supuesto, www.estabuenalaradio.cl, con un sonido espectacular, ¿eh? Gracias a nuestros técnicos, ¿eh? A veces se duermen, sí, pero están atentos ahí a lo que es la puesta al aire de Radio Compañía, que todo salga bien, salga perfecto. Bueno, a veces se lo cae la señal de internet y tenemos algunos cortes por ahí. Bueno, cuando empezamos tuvimos unos cortecitos, pero después ya salimos al aire al 100%. Hasta este momento no hemos tenido ni un corte de lo que es la FM y también la señal online. Ya, hoy vamos a dar comienzo porque se hace corto, sí. Se hace súper corto el programa. Ya, nos vamos entonces con la buena música. Lo vamos a ir con estos muchachos. Esto es casi lo nuevo que sacaron estos muchachos de La Nueva Sensación. La Nueva Sensación con Andy Jaque. Y este se llama este mix Senza Sound. Y me parece que ahí está el vocalista, me parece, de la nueva sensación. Sí, sí. Esto tiene 2 semanas. Bueno, que nosotros cuando hay algún estreno musical, alguna música nueva, Radio Compañía ya la tiene. Pues una hora que salió el tema, Radio Compañía ya la tiene. Sí, ya la tiene. Así que todos los éxitos nuevos, Radio Compañía los va reproduciendo en lo que es su programación habitual. Ya, nos vamos entonces con Andy Jaque y Claudio Núñez y Ariel Núñez. Este mix Senza Sound acá en lo que es la hora del taco.

Estamos de vuelta, por supuesto, a través de tu radio compañía, la 107.5, hasta ahorita de la noche. Hoy está la música de Cumbia Jan, mis amigos, por supuesto, los hermanos Campañas Gallardo. Ahí estaba Jan Gallardo en el acordeón, me parece, en la voz Felipe Gallardo, y en la animación el pescador Yerko Gallardo, ¿eh? Más conocido como el Marindíruro. Hoy sí, buen material me lo mandaron estos chiquillos, ¿eh? Es una grabación casera que hicieron, sí, una grabación ahí, me lo mandaron al WhatsApp los muchachos, ¿eh? Oye, el pescador todavía no se va, Iquique, todavía anda por acá por la cuarta región, oh, muchas vacaciones, un pescador. Ya Yerko tiene que ir a trabajar, pues, muchas vacaciones, así que tiene que ir a pescar, ¿eh? El pescador, ¿eh? Y así un saludito para todos nuestros amigos ahí, el Yerko, el Jan, me equivoqué, el Yerko, el Felipe y el Dustin. También me ha faltado el Dustin, pues sí, me ha faltado mi amigo Dustin, ¿eh? Ya, hoy ya faltan 8 minutitos para las 8 de la noche. Como se pasa súper rápido la hora. Ya estamos ya llegando a lo que es la última pausa de lo que es la música tropical. Nos queda la última media hora de 8 a 8 y media. Ahí estamos finalizando ya lo que es la hora de la música tropical, regional y tropical ranchera. Hoy alcanzamos a ir con algún tema más. Me parece que sí. Por mientras vamos a rellenar un poquito. Oye, ¿con qué lo vamos por aquí? Un tema cortito para que no se corte. Vamos a buscar. Ya lo vamos con este rancherito. Este dura menos, dura un poquito menos. Ya, los vamos a la pausa y estamos de vuelta, así que no se separen de la sintonía.

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1: Exactamente las 19 horas con 55 minutos.
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